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0: Son las 8 de la noche. 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

0: Muy bien, llegamos a las 8 de la noche, 36 minutos. 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
0: 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En ese momento, recordemos que estamos en los octavos de final. Se está jugando México-Inglaterra. Pues hace tan solo unos segunditos, Inglaterra ha marcado el primer gol del encuentro.
1: ¡Qué golazo!
0: Por ahora el partido iría Inglaterra 1, México 0. 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
0: Muy bien, yo escucho hoy comparto Tropicana. 8 de la noche, 38 minutos. Eso fue en cuestión de segundos.
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0: Bueno, y cuando les digo cuestión de segundos, fue cuestión de segundos. 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
1: ¡Gol!
0: 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Inglaterra 2, México 0.
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1: ¡Hoy es domingo!

0: Muy bien, llegamos a las 8 de la mañana, 43 minutos. Yo escucho, veo y comparto Tropicana, la bacana, bacanísima. 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Al minuto número 42, el colombiano Julián Andrés Quiñones le ha marcado el primer gol para México.
1: ¡Qué golazo! ¡Gol!
0: Ese partido se pone bueno. Por ahora, Inglaterra 2, México 1. 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

0: 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Son las 9 de la noche. 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

0: con esta canción sota de los hermanos Medina, llegamos a las 9 de la noche, 23 minutos. 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
0: Muy bien, a las 9 de la noche, 23 minutos, yo escucho, veo y comparto Tropicana, la más bacana, bacanísima, desde el punto penal. El señor Harry Kane ha marcado el tercer tanto para Inglaterra. 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Por ahora, Inglaterra 3, México 1. 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
5: ¡Hoy es domingo!

0: avanzamos en esa buena noche. Llegamos a las 9 de la noche, 31 minutos. 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
0: Bueno, estamos al minuto número 69 de ese partido entre México e Inglaterra. 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
1: ¡Gol!
0: Oiga, se está poniendo bueno ese partido. Por ahora, Inglaterra lleva 3. México 2, Colombia. 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
5: 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Son las 10 de la noche. 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

0: son las 11 de la noche. 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

0: 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Son las 12 de la noche. 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

0: 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Es la una de la mañana. 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

0: 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Son las 2 de la mañana. 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

0: 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Son las 3 de la mañana. 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

0: son las 4 de la mañana. 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

0: Llegamos a las 4 de la mañana en punto. ¿Cómo está la gente linda? Qué rico saludarlos en esa buena mañana. Un abrazo muy grande, muy especial. Por aquí ya llegó Chavita. Ya soy un poquito mejor. Ya soy un poquito mejor para los oyentes que de pronto desde la semana pasada me han estado escuchando así como medio regulín, dice la garganta de la gripa. Oiga, es que está dando muy duro. Ese fin de semana me estuve encontrando por ahí algunos oyentes que estuve en la feria de microempresarios. Por ahí algunos me saludaron y dijeron, oiga, Chavita, es que de verdad está dando muy, muy duro la gripa, pero bueno, me he estado cuidando, he estado tomando los remedios, he estado haciendo cada uno de los remedios también caseritos que ustedes me han dejado por ahí a través de nuestro WhatsApp. Gracias, mil y mil gracias por siempre estar con nosotros, por darnos esas energías, ese ánimo tan espectacular. Y bueno, los invito ya mismo para que a través de nuestro WhatsApp se comunique con nosotros, 317-2600-983. ¡Chavita! Ya está por aquí en sintonía con la emisora más bacana, bajo la dirección de Néstor Hoyo. Recuerde nuestro WhatsApp, si tiene denuncia, si tiene algo que contarnos, alguna novedad, 317-2600-983. Desde las 4 de la mañana, por aquí ando dándoles lora un ratico, acompañándolos ya esta semanita. Ya comienzan nuestros estudiantes a las clases, ¿no? Tengo entendido que algunos colegios de la ciudad de Neiva comienzan el día de hoy, otros el día de mañana, pero bueno, ahí ustedes me van informando a través de nuestro WhatsApp. Yo escucho, veo y comparto Tropicana. Feliz mañana, qué rico saludarlos en esta buena mañana.
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0: Por supuesto, nos vamos a enterar de todo lo que ha sido noticia en ese fin de semana al lado de la emisora más bacana, bacanísima. Mucha atención porque la Policía Metropolitana de Neiva, en coordinación con el ICBF, adelantó jornadas de prevención, vigilancia y control en algunos establecimientos comerciales para evitar la venta y suministro de bebidas alcohólicas a niños, niñas y adolescentes. Durante los operativos también se realizaron actividades de sensibilización con algunos propietarios, administradores de los negocios sobre su responsabilidad en la protección de los menores. Las autoridades anunciaron que van a continuar desarrollando controles y también campañas preventivas e invitaron a la ciudadanía a denunciar cualquier situación que vulnere los derechos de esta población. Atención, oído Tropicana, el departamento del Huila va a participar el próximo 16 de julio en una jornada de empalme regional con el equipo del presidente electo Abelardo de las Priella, que se va a realizar aquí en la ciudad de Neiva como parte de una agenda nacional para conocer las principales necesidades y también proyectos estratégicos de las regiones. Durante el encuentro van a participar el gobernador, el alcalde de Neiva y los alcaldes coordinadores de las subregiones, quienes van a presentar las prioridades previamente, obviamente consolidadas bajo la metodología establecida por el gobierno entrante. Con buena música, toda la información, lo que ha sido noticia en esta buena mañana, lo conocemos aquí a través de la emisora más bacana, bacanísima. ¿Cómo amaneció Neiva?
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1: Llegamos a las 4 de la mañana, 9 minutos, una feliz mañana, por aquí esa chavita acompañándolo, ya un poquito mejor, ya un poquito mejor.

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1: 4 de la mañana, 11 minutos, 4:11, yo escucho, veo y comparto Tropicana, la más bacana, bacanísima. Saludo muy especial, muy grande a nuestros amigos transportadores, a la gente de la terminal de transportes, a todos los que se levantan a esta hora a camellar.

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1: Muy bien, a esta hora de la mañana quiero saludar muy especialmente, antes de irnos con las noticias, a nuestros oyentes en el exterior. Dios me los bendiga, a la gente en Estados Unidos, en Argentina, en Chile, sabemos que están muy conectados con nosotros, en Bélgica, un abrazo muy grande, gracias por estar en sintonía, en España, en Barcelona, desde cualquier parte del mundo se nos puede escuchar a través de nuestra aplicación oficial y totalmente gratis de Tropicana FM. Vamos a conocer algunas de las noticias más importantes de Colombia y el mundo. Comenzamos hablando, por supuesto, de la situación en Venezuela. El número de fallecidos por los terremotos ya ascendieron a 2.954 personas, mientras que cerca de 16.500 personas resultaron heridas, según el más reciente balance oficial. Además, más de 16.000 personas perdieron también sus viviendas y 856 edificios sufrieron daños. La Guaira continúa siendo la zona más afectada por el doble sismo de magnitud 7.2 y 7.5, mientras que la ONU estima que hasta 50.000 personas podrían permanecer desaparecidas. 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Mucha atención porque el exdirector del Departamento de Prosperidad Social, Gustavo Bolívar, anunció que va a emprender acciones legales contra las personas que insultaron a sus hijos durante el partido entre Colombia y Ghana por ese Mundial 2026. Pues se conoció que dispuesto, recordemos este partido en Kansas, según relató un grupo de asistentes, los señaló de ser ladrones y les lanzó otras ofensas mientras presenciaban el encuentro. Bolívar aseguró que sus hijos nunca han ocupado cargos públicos ni han tenido contratos con el Estado, por lo que rechazó las acusaciones y defendió su trayectoria. Yo escucho, veo y comparto Tropicana. Mucha atención porque el Ministerio de Transporte en las últimas horas ya dejó lista la nueva reglamentación para la circulación de patinetas, scooters y bicicletas eléctricas en Colombia. Entre los principales cambios, la norma establece que a partir del 1 de enero del 2027, estos vehículos deberán portar una lámina de identificación similar a una placa con los datos básicos exigidos por la ley. Los fabricantes deberán entregarla instalada en los vehículos nuevos, mientras quienes ya tengan uno deberán tramitarla por su cuenta. Otra de las medidas será de uso obligatorio del casco certificado, además de contar con frenos delanteros y traseros, luces de frenado y otros elementos de seguridad. También será obligatorio, ojo, portar un chaleco reflectivo entre las 6 de la tarde y las 6 de la mañana.

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1: Llegamos a las 4 de la mañana, 23 minutos. Recuerden que a las 5 de la mañana en punto vamos a estar con nuestra oración el día de hoy. Si tienen alguna petición, los invito para que me regalen ahí su mensajito a través de nuestro WhatsApp. Recuerde 317-2600-983. Avisamos de casa, una feliz mañana.
0: Hoy es lunes.

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1: Son las 4 de la mañana, 26 minutos. Está amaneciendo y la emisora más bacana está aquí con ustedes. 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Estamos también en TikTok haciendo nuestro TikTok Live todos los días, así que ya lo saben, para que ustedes conozcan a Néstor, a Nico, a Cristian Leiva, a Doña Otilia, a Don Fran, a todo el equipo de la emisora más bacana.

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1: En esa buena mañana vamos a conocer las noticias más importantes, algunas de las noticias más importantes de ese fin de semana a través de Cómo Amaneció Neiva. Un saludo muy especial a nuestros campesinos a esta hora que se levantan a camellar escuchando la emisora más bacana. Dios me los bendiga. Repórtenme ahí sintonía a través de nuestro WhatsApp. Recuerde 317-2600-983. Mucha atención, se conoció en las últimas horas que los cuerpos encontrados en el río Bache y en el sector de la Mesa de Hernández, en jurisdicción de Palermo, corresponden a Erika Puentes y Jorvis Vega, la pareja que permanecía desaparecida desde la madrugada del pasado martes tras asistir a las festividades de San Pedro en Santa María. Los jóvenes se movilizaban en motocicleta hacia Neiva cuando se perdió su rastro en la vía entre Santa María y Palermo. Erika Marcela en la actualidad se encontraba estudiando enfermería en el Instituto Laboramos en Neiva. Jorvis Enrique se dedicaba al comercio en el centro comercial Los Comuneros. Mucha atención, un hombre resultó herido tras ser atacado con arma de fuego en la mañana de este sábado sobre la ruta 45 a la altura de la Glorieta, frente a la plaza de mercado de Pitalito. La víctima fue auxiliada y trasladada al Hospital Departamental San Antonio, donde recibe atención médica. Su estado de salud es reservado. De manera preliminar, las autoridades informaron que adelantan las investigaciones para esclarecer lo ocurrido. En medio del operativo fue retenido un sospechoso. Atención, oído, Tropicana, porque en un operativo del Plan Cazador, la Policía Nacional capturó a dos personas en el sector de El Cruce de Riverita, sobre la ruta 45, en jurisdicción de Rivera. Durante el procedimiento fueron incautados un rifle de aire comprimido, una escopeta de fabricación artesanal y recuperado un ejemplar de fauna silvestre tipo boruga. El animal fue dejado bajo custodia de la CAM. Y para finalizar estas tres de una vez, ¿qué les parece si finalizamos con una buena noticia? Dominic Cabrera, conocido como el Rayo Mosquera y representante del club Escarabajos de Rivera, obtuvo el tercer lugar nacional en la categoría Streeter de 2 años durante el Festival Sanjuanero de BMX, realizado en Ibagué y válido para el Campeonato Nacional. El pequeño deportista fue mejorando su desempeño en cada manga hasta alcanzar el podio, dejando en alto el nombre del departamento del Huila y, por ejemplo, también de su municipio, el municipio de Rivera.

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1: Llegamos a las 4:36 a.m. 4:36. ¡Feliz mañana!
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1: 4:41 a.m. Por supuesto, nosotros nos unimos a estas ayudas, nos unimos también a la oración por nuestros hermanos venezolanos. Sabemos que están pasando por una situación muy difícil, que son muchas las familias que desafortunadamente han sido muy golpeadas por esos terremotos, por esas réplicas y por esa situación tan complicada. La invitación es que si usted quiere ayudar, lo haga a través de los canales oficiales de la Cruz Roja Colombiana. Desafortunadamente hay muchas personas que se están aprovechando de esa situación para robar a las personas de buen corazón que quieran ayudar, que quieran aportar con dinero, con medicamentos, con ropa, con alimentación. Así que la invitación es para que nos informemos por parte de los canales oficiales de la Cruz Roja Colombiana. 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Tropicana, feliz mañana. Buenos días.

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1: Llegamos a las 4 de la mañana, 44 minutos. Yo escucho, veo y comparto Tropicana. Ese tema del fútbol se está moviendo. Ya les vengo a contar quién va a jugar el día de hoy. Por supuesto, mañana que va a jugar nuestra selección Colombia. Así que yo veré.
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1: 4:50 a.m. Un abrazo, un saludo muy especial. Por acá me están reportando sintonía nuestros volqueteros marmoleros de corazón. Dios me los bendiga. La gente de Palermo, la gente por acá, tengo Santa María. Un abrazo muy especial a Pitalito. Dios me los bendiga. Qué bueno que estén por aquí reportando sintonía, levantándome la manita, acompañándome, por supuesto, en esa buena mañana madrugadita.

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1: 4:54 minutos de la mañana, luego de las 6 de la mañana, llega el mejor equipo de la radio del sur de Colombia, doña Otilia, Néstor Hoyos, Cristian Leyva, Nico Vázquez, Chavita, que está muy tempranitas horas de la mañana por aquí, acompañándonos con Tropicana.

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4: Muy bien, llegamos a las 5 de la mañana en punto. ¿Cómo están? Un abrazo muy grande. ¡Ay! Gracias a todos por estar en sintonía con la emisora más bacana, bacanísima, desde las 4 de la mañana. Anda Chavita por aquí acompañándolos y, bueno, por supuesto, informándonos de todo lo que ha sido noticia en ese fin de semana a través de Como Amaneció Neiva, el único programa hecho por los oyentes. Gracias por estar en sintonía con nosotros, a nuestros amigos conductores, a todo el transporte público, a los amarillitos a esta hora que están en sintonía con la emisora más bacana. Dios me los bendiga. Por aquí esa Chavita bajo la dirección de Néstor Hoyos. Gracias, mil y mil gracias a través de nuestro WhatsApp 317-26-00983. Ustedes nos pueden dejar sus denuncias, las novedades, qué es lo que pasa a esta hora en las diferentes vías del departamento del Huila, Colombia y el mundo. Lo conocemos aquí a través de la emisora más bacana. Ya estoy un poco mejor, gracias. De vez en cuando por ahí se me sale uno que otro gallito, pero bueno, aquí estamos con la mejor actitud a través de la emisora más bacana, bacanísima. Ustedes saben que a las 5 de la mañana en punto nos encontramos aquí. Primero los saludo, les doy la bienvenida, pero también desde las 4 de la mañana que los he venido acompañando, les dije, oiga, si tienen de pronto alguna petición, si tienen algún temita, alguna persona de pronto que quisieran poner en oración el día de hoy, recordemos que a las 5 de la mañana en punto iniciamos con nuestra oración para darle gracias a nuestro papito Dios por ese gran y maravilloso día. Y un oyente me dijo, Chavita, le propongo que hoy la oración sea para los bomberos, para todos los organismos de socorro que hacen una labor espectacular, una labor increíble, y me gustó esa idea. Así que hoy nuestra oración en este lunes, hoy 6 de julio del año 2026, es para nuestros bomberos, todos los organismos de socorro, la Cruz Roja, todos los que salvan vidas. A ustedes el día de hoy les dedico esta bonita oración. Así que los invito a los oyentes que tengan la posibilidad de darse unos minuticos para hacer conmigo esa oración, para que lo hagan. Cerremos nuestros ojitos y le demos gracias a papito Dios por esta labor tan increíble. Amado Dios, hoy queremos elevar esa oración por todas aquellas personas que, sin importar la hora, el clima o el peligro, están siempre dispuestas a responder el llamado de quien necesita una ayuda. Hoy ponemos en tus manos a los bomberos, ponemos en tus manos a todos los hombres, a todas las mujeres que hacen parte de los organismos de socorro. Señor, gracias por sus vidas. Gracias por ese corazón valiente que les has dado. Gracias porque mientras muchos corren para ponerse a salvo, ellos avanzan hacia el peligro con la esperanza de rescatar vida, de apagar un incendio, de socorrer a un herido o de llevar esperanza en medio de una tragedia. Papito Dios, protégelos cada vez que salgan de sus hogares. Cuida cada paso que den, cada carretera que recorran y cada emergencia que enfrentan. Sé, papito Dios, su escudo cuando entren a un lugar donde otros no se atreven a entrar. Rodéalos de tus ángeles y permite que siempre puedan regresar sanos y salvos a los brazos de sus familiares. También te quiero pedir por sus seres queridos, que muchas veces esperan con el corazón en la mano hasta saber que han regresado. Dales tranquilidad, dales fortaleza, dales confianza de que tú nunca los abandonas. Señor, fortalece a quienes después de cada servicio cargan en su memoria imágenes difíciles, pérdidas humanas, momentos que marcan el alma. Regálales paz, consuelo y la fuerza necesaria para seguir sirviendo con amor, aun cuando el cansancio o el dolor quiera vencerlos. Quiero, papito Dios, que bendigas a cada bombero voluntario, a cada rescatista, también a cada socorrista y a todas las personas que dedican su tiempo para proteger la vida de quienes ni siquiera conocen. Que nunca les falte la vocación, que nunca les falte la esperanza ni el reconocimiento que tantas veces merece. Y cuando una sirena rompa el silencio de la ciudad, recuérdanos que hay personas dejando todo para acudir a ese llamado de alguien que necesita ayuda. Que aprendamos a respetar su labor, a facilitar su paso, a agradecer el inmenso servicio que prestan a nuestra sociedad. Y hoy quiero dejarles una reflexión. Quiero que vivamos en un mundo, o más bien, vivimos en un mundo donde muchas veces se aplaude al que más tiene, al que más gana o al que más fama alcanza. Pero existen héroes que no buscan aplauso ni reconocimientos. Héroes que se colocan un uniforme y que salen sin saber si el día terminará con una sonrisa por una vida salvada o con lágrimas por una vida que no pudieron rescatar. Los bomberos, los organismos de socorro nos recuerdan que el verdadero valor, ojo, no consiste en no tener miedo, sino en decidir ayudar a pesar del miedo. Nos enseñan también que la grandeza de una persona no se mide por lo que recibe, sino por lo que está dispuesta a entregar por los demás. Así que hoy, cuando usted escuche una sirena, la sirena de los bomberos, no se impaciente. Hagan oración por quien va en ese vehículo y por la persona que espera ayudar al otro lado del camino. Porque mientras muchos seguimos con nuestra rutina, con nuestro día a día, alguien está arriesgando su propia vida para salvar la de un desconocido. Y ese acto de amor y ese acto de entrega y de servicio merece siempre nuestro respeto, merece siempre nuestra gratitud y nuestras oraciones. Esa es mi reflexión para el día de hoy y mi oración con todo el amor del mundo para nuestros bomberos, los bomberos voluntarios, los bomberos oficiales, todos los organismos de socorro. A ustedes el día de hoy les dedicamos esta bonita oración. Que Dios los bendiga, que Dios les dé mucha fortaleza. Les enviamos un abrazo grande. Mil y mil gracias por esa hermosa labor. Yo sé que hay muchos bomberos que nos escuchan porque inclusive nos reportan sintonía. Así que a ustedes, Dios los bendiga el día de hoy. Los queremos con todo el corazón. Y que papito Dios les siga dando esa vida increíble con la que lleva. Gracias por salvar tantas vidas. Gracias por arriesgar sus vidas para salvar a otras vidas. Les enviamos un abrazo grande. Esa es mi oración. Esa es nuestra oración para el día de hoy. Gracias a los oyentes por escuchar esa bonita oración, por orar junto a mí. Mil y mil gracias. Dios los bendiga el día de hoy, iniciando la semana con la mejor actitud, iniciando la semana siempre de la mano de nuestro papito Dios. A través de nuestro WhatsApp 317-26-00983, los invito para que nos reporten sintonía a esta hora de la mañana. 317-26-00983. Gracias, papito Dios, por darnos un nuevo día. Gracias por darnos una nueva semana, una semana cargada de muchas buenas noticias. A todos los oyentes que a esta hora están en sintonía, los invito para que me dejen su reporte, 317-26-00983, mientras conocemos también las noticias más importantes del Departamento del Huila, Colombia y el mundo.
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4: Habla hablando precisamente de nuestros bomberos el día de hoy, en las últimas horas se registró un incendio en un secadero de café ubicado sobre la vía que comunica a Neiva con Palermo. Afortunadamente fue controlado por los cuerpos de bomberos voluntarios de ambos municipios, cuya rápida intervención evitó que las llamas se extendieran a otras áreas. De acuerdo con la información preliminar, la emergencia dejó pérdidas materiales de consideración. 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Mucha atención porque el día de hoy se va a realizar suspensión programada del servicio de agua potable para la comuna número 6, sectores abastecidos por la planta de tratamiento del jardín. ¡Ojo! Desde las 6:30 de la mañana hasta las 7 de la noche. Los trabajos consisten en el cierre temporal para poder hacer algunos enmalles pertenecientes al contrato de la obra 232 del 2026, que comprende la optimización del acueducto y el alcantarillado del sector de Timanco, comuna número 6. Así que prepárese el día de hoy, porque la comuna número 6 tendrá precisamente suspensión del servicio de agua programado desde las 6:30 de la mañana hasta las 7 de la noche. ¡Tro!

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1: Llegamos a las 5 de la mañana, 15 minutos. 5:15, llega Luis Alberto Posada. ¡Feliz mañana!
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1: Ya son las 5 de la mañana, 20 minutos, 5:20. Buenos días, feliz mañana.
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1: Estamos al aire en ¿Cómo amaneció Neiva? Es el único programa hecho por los oyentes 523. Bueno,

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1: Vamos a conocer las noticias más importantes del departamento del Huila, aquí en la ciudad de Neiva, por supuesto. Mucha atención, porque se conoció en las últimas horas que dos hombres armados asaltaron en la madrugada de este sábado a un islero de una estación de servicio Primax, ubicada en la calle 1 o Primera A, frente al sector de Río del Oro, sobre la avenida Circunvalar de Neiva. Según la información conocida, los delincuentes, que llevaban tapabocas, intimidaron al trabajador con un arma de fuego y le hurtaron el dinero correspondiente al producto de la noche antes de huir del lugar. El hecho quedó registrado en las cámaras de seguridad de la estación y también de establecimientos cercanos. 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Mucha atención, porque una mujer resultó lesionada luego de perder el control de la camioneta que conducía y terminar estrellándose a un costado de la vía en la glorieta ubicada frente al centro comercial Unicentro Sur de Neiva. La conductora fue atendida por personal de emergencia y trasladada para recibir atención médica. Las autoridades adelantan las investigaciones para establecer las causas de ese accidente. Atención, oído, Tropicana, alias Mai, capturado en flagrancia la noche del viernes por su presunta participación en el hurto a una mujer en el sur de Neiva. Se fugó en la madrugada de este sábado de las instalaciones de la URI, donde permanecía a la espera de ser presentado ante la autoridad judicial. De acuerdo con la información preliminar, el joven escapó cuando aún tenía las esposas puestas. Alias Mai ha sido señalado en varias oportunidades por su presunta participación en casos de hurto en la capital del departamento del Huila.
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1: Avanzamos en esa buena mañana, 5:35, 317-26-0983. No se le olvide sus denuncias a través de Cómo Amaneció Neiva.

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1: 5:38, yo escucho, veo y comparto Tropicana, la más bacana, la buena música, toda la información, todo lo que ha sido noticia en ese fin de semana, lo conocemos aquí a través de Tropicana.
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1: Avanzamos, está amaneciendo desde las 4 de la mañana. Oiga, ojo, porque a las 6 llega el mejor equipo de la radio del sur de Colombia.

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1: Yo escucho, veo y comparto Tropicana 549. 549. 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
1: Estamos al aire en Cómo Amaneció Leiva, 5 de la mañana, 54 minutos, 5:54. Buenos días, feliz mañana, qué rico saludarlos en ese gran lunes.

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0: 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En Tropicana son las...
1: Son las 6 de la mañana. 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

0: Yo escucho, veo y comparto Tropicana. Buenos días, aquí estamos. 6:02. Un abrazo especial hoy, 6 de julio. Bienvenidos, gracias por estar con nosotros. Gracias por permitir acompañarles en este inicio de jornada. Buenas, buenas. Dios les bendiga. Isabel Muñoz, buenos días.
1: Hola, Néstor. Feliz mañana para usted, para todos los oyentes de la emisora más bacana. Bueno, estamos por aquí desde las 4 de la mañana acompañando a cada uno de los oyentes en este gran y maravilloso día. Ya hoy lunes 6 de julio. Pasándose rápido este mes, ¿no?
0: Bastante rápido. Va rápido. Muy va rápido.
1: Pero bueno, con la mano, con la fe intacta, dijeron por ahí.
0: Las 6:03 tiene la frase y o proverbio versículo del día.
1: Sí, tengo una frase que me encontré por redes sociales muy bonita. ¿Se acuerda de Pepe Mujica?
0: Sí.
1: Mi frase es de él: no se cansen de ser buenos, aunque ser bueno no sirva para mucho, sirve para no arrepentirse con uno mismo.
0: Uy.
1: Esa es mi frase para el día. Me la encontré por redes sociales y me pareció espectacular. No se cansen de ser buenos, aunque ser bueno no sirva para mucho, sirve para no arrepentirse con uno mismo. Pepe Mujica, esa es mi frase para el día de hoy.
0: Expresidente de Uruguay, ya descansa en paz.
1: Así es.
0: 6:04, ya estamos preparados, estamos listos a través de www.tropicanafm.com. También estamos en nuestro grupo de Facebook, Tropicana Neiva, en Instagram, Tropicana Neiva, TikTok, Tropicana Neiva. Estamos en las redes, estamos llevándoles a ustedes lo mejor de las mañanas. Recuerden, 6 de julio, esto va muy rápido. 6 de julio del año 2026. 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
0: Muy bien, ¿qué es lo que está pasando en Neiva y el departamento del Huila? Son las 6:05.
1: ¡Tropicana! Yo escucho, veo y comparto Tropicana, la más bacana. Mucha atención porque la Policía Metropolitana de Neiva reportó la captura de 8 personas durante operativos realizados este fin de semana en el marco del plan Cazador y otras estrategias de seguridad.
0: ¡Tropicana! Oiga, se viene dando con opiniones divididas la propuesta del presidente electo Abelardo de la Espriella para transformar el servicio militar obligatorio. Esto ha desatado diversas reacciones, mientras que el alcalde de Pitalito lo celebra, pues hay otros que no. Hay opiniones divididas a la propuesta del servicio militar obligatorio.
1: Yo escucho, veo y comparto Tropicana, hablando precisamente del presidente electo Abelardo de la Espriella. El departamento del Huila participará el próximo 16 de julio en una jornada de empalme regional con el equipo del presidente electo que se va a realizar en Neiva como parte de una agenda nacional para conocer las principales necesidades.
0: ¡Tropicana! Yo escucho, veo y comparto Tropicana, la más bacana, bacanísima. Noruega e Inglaterra se instalan en cuartos del Mundial tras eliminar a Brasil y México.
1: ¡Tropicana! Yo escucho, veo y comparto Tropicana, la más bacana, bacanísima. Atención, oído Tropicana, secuestrados, torturados y asesinados. La tragedia de 3 comerciantes huilenses es lo que precisamente da en su primera plana el diario del Huila. John Pedro Rodríguez, Rodrigo Rodríguez y John Bastos habían sido reportados como desaparecidos desde el pasado 26 de junio, cuando perdieron contacto con sus familiares mientras realizaban actividades comerciales en el norte del Cauca.
0: ¡Tropicana! Atención, oído Tropicana, la economía del Huila crece por 5º año consecutivo. ¡Tropicana!
1: Habitantes del barrio José Eustacio Rivera en Neiva denunciaron que desde hace 4 días un hombre, al parecer en condición de calle y en delicado estado de salud, permanece abandonado en la carrera séptima con calle 25.
0: ¡Tropicana! Mañana, Colombia-Suiza. En la fecha de los octavos, Colombia-Suiza. Y el sueño de los cuartos se construye. ¡Tropicana!
1: Yo escucho, veo y comparto Tropicana, la más bacana. Mucha atención, porque las incautaciones de estupefacientes realizadas durante lo ocurrido del 2026 en Neiva reflejan que, además de la marihuana, la cocaína, el bazuco y la base de coca, las autoridades también han encontrado drogas sintéticas en distintos procedimientos.
0: ¡Tropicana! Yo escucho, veo y comparto Tropicana, la más bacana, bacanísima. El ELN celebra, entre comillas, su aniversario con hechos violentos en varias regiones del país.
1: ¡Tropicana! 6:08 a.m. Atención, oído, Tropicana. Mientras miles de personas disfrutaban de los desfiles, conciertos y demás actividades en San Pedro, la policía sigue dando algunos de los balances. Riñas, violencia intrafamiliar y porte de armas entre los delitos más recurrentes durante las fiestas del San Pedro.
0: ¡Tropicana! Yo escucho, veo y comparto Tropicana, Isabel. Preocupación en el municipio de Algeciras. Hay un nuevo crimen en la zona rural. En menos de una semana, pues se siguen presentando hechos de violencia.
1: ¡Tropicana! Los arroceros del departamento del Huila expresan su preocupación por el futuro de la producción agrícola. Los productores aseguran que los bajos precios, los costos de producción y la competencia de las importaciones mantienen en incertidumbre a ese gremio.
0: ¡Tropicana! Muy bien, en Tropicana son las 6:09 a.m. 6:09 a.m. Yo escucho, veo y comparto Tropicana, la más bacana, bacanísima. Muchísimas gracias a nuestros oyentes que ya reportan a través del 317-2600-983. Hay héroes huilenses salvando vidas en Venezuela. Jaime Alonso Rojas Arbeláez recibe la llamada para viajar a Venezuela. Sabía que iba a enfrentarse a una emergencia de grandes proporciones. Lo que no imaginaba era que al llegar a la zona del desastre encontraría una ciudad donde, según recuerda, cerca del 80% de las edificaciones habían colapsado.
1: ¡Tropicana! 6:10 a.m. En el fin de semana hallaron dos cuerpos en el río Bache. Al parecer serían de la pareja desaparecida en las fiestas del San Pedro en Santa María. Al parecer, y de acuerdo con información preliminar, se trataría de Erika Marcela Puentes y Jorvis Enrique Vega, la pareja reportada como desaparecida desde la madrugada del pasado 30 de junio.
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0: 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Son las 6:10 a.m.
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0: Dios no te regaló un nuevo mes para que vivas con miedo, sino para que descubras que aún quedan caminos por recorrer, sueños por cumplir y bendiciones que transforman tu vida para cada nuevo comienzo en este mes. Dios quiere creer nuevamente en ti. Dios quiere entregarte esa oportunidad que tanto le has pedido. Quiere entregarte esa bendición que tanto le has solicitado. Con lágrimas en su habitación, en esos momentos de soledad, que solamente quieres tener la presencia de nuestro Padre Celestial y le quieres decir: Señor, quiero llegar a esa meta, a ese sueño, a ese anhelo. Si el día de hoy te levantaste con ese propósito a cumplir, no lo sueltes y déjalo en manos de nuestro Padre Celestial para que se haga realidad. Vamos a decirle: Padre amado, hoy venimos ante ti con un corazón agradecido. Gracias, Señor, por permitirnos despertar, por el aire que respiramos, por la familia que nos acompaña y por el privilegio de comenzar un nuevo día en este mes que apenas empieza para muchos. Papito Dios, ponemos en tus manos cada uno de los retos que tendremos durante estos días. Tú conoces nuestros sueños, nuestros proyectos y también las dificultades que tendremos que enfrentar. Por eso, Padre Celestial, te pedimos que seas nuestra guía, nuestra fortaleza y nuestra luz. Señor, ayúdanos a no tener miedo de comenzar de nuevo. Muchas veces las metas parecen muy grandes y los obstáculos parecen demasiado difíciles. Pero hoy queremos recordar que cuando caminamos de tu mano, ninguna carga es imposible de llevar, Padre Celestial. Bendice a quienes en este mes comienzan un nuevo trabajo, a quienes abren las puertas de un nuevo negocio, a los estudiantes que continúan preparándose para un mejor futuro y a todas las personas que cada mañana salen con el deseo de construir una vida digna para su familia, Señor. Papito Dios, fortalece a quienes llegan a este mes con el corazón cansado, a quienes han recibido malas noticias, a quienes han perdido la esperanza o sienten que las fuerzas ya no les alcanzan, Señor. Abrázalos con tu amor y recuérdales que después de la noche siempre vuelve a salir el sol. Padre Celestial, te pedimos por los hogares de nuestros oyentes, que en este mes esté lleno de diálogo, comprensión, respeto y mucho amor. Que nunca falte el alimento en cada mesa, la salud en cada familia y la unión entre quienes comparten el mismo techo, Padre Celestial. Acompaña a quienes buscan empleo. Abre puertas donde hoy solo ven obstáculos. Bendice a quienes trabajan con mucho esfuerzo y honestidad para que nunca les falte las oportunidades de creer y salir adelante. También ponemos en tus manos a quienes luchan por recuperar su salud, Señor. Visita a quienes están en algún hospital, en alguna clínica o en sus hogares atravesando una enfermedad. Regálales fortaleza, esperanza y, si es tu voluntad, una pronta recuperación, Señor. Te pedimos siempre que nos protejas, nos ayudes y nos bendigas. Hoy, en tus manos, nuestras metas, nuestros anhelos y cada paso que damos durante este mes. Confiamos en que tú irás adelante de nosotros, abriendo caminos donde no los vemos y sosteniéndonos cuando las fuerzas parezcan faltar, Señor. Y antes de comenzar esta jornada, queremos guardar esta frase en nuestro corazón: no temas a los nuevos retos que trae este mes. Dios nunca pone un sueño en tu corazón sin darte también la fuerza para alcanzarlo. Camina con fe, trabaja con amor y confía en que las mejores bendiciones llegan a quienes no dejan de creer, a quienes nunca pierden la fe, a quienes tienen la oportunidad de seguir creyendo todos los días, saliendo adelante y, lo más importante, dejando siempre adelante a nuestro Padre Celestial. Que Papito Dios te bendiga el día de hoy y que recibas este día bajo la bendición de Él. Que sea en el nombre del Padre, del Hijo, del Espíritu Santo. Amén, amén y amén.
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2: 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Son las...
3: Las 6 de la mañana, 16 minutos.
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1: Bien, son las 6 de la mañana, 20 minutos, 6 de la mañana, 20 minutos a esta hora. Recuerden, hoy es lunes, hoy es 6 de julio del año 2026. Les contamos a esta hora las noticias de Neiva y el departamento del Huila.
2: 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Mucha atención, porque en un operativo del Plan Cazador, la Policía Nacional capturó a dos personas en el sector del cruce de Riverita, sobre la ruta 45, jurisdicción del municipio de Rivera. Durante el procedimiento fueron incautados un rifle de aire comprimido, una escopeta de fabricación artesanal y recuperado un ejemplar de fauna silvestre tipo boruga. El animal fue dejado bajo

0: Súmele a eso, otras 6 personas, Isabel, fueron capturadas también por el tráfico de estupefacientes, violencia intrafamiliar, lesiones personales e inasistencia alimentaria. También se hallaron 73 dosis de sustancias alucinógenas, 18 armas cortopunzantes. A través de la línea 123 se recibieron 2.954 llamadas, destacándose 180 casos por alteración de la tranquilidad pública, 105 por riñas, 73 solicitudes de patrullas de vigilancia y 26 reportes relacionados con violencia intrafamiliar. Se aplicaron 38 comparendos del Código Nacional de Seguridad y Convivencia Ciudadana, este principalmente por las armas cortopunzantes y conductas relacionadas con el consumo o comercialización de sustancias psicoactivas.
1: ¡Tropicana! 6:22 a.m. Mucha atención porque los arroceros del departamento del Huila expresan su preocupación por el futuro de la producción agrícola. Los productores aseguran que los bajos precios, los costos de producción y la competencia de las importaciones mantienen en incertidumbre el gremio desde hace ya varios meses. Así lo manifestó Martín Vargas, líder arrocero del departamento del Huila, quien expresó la preocupación que existe entre los productores de precisamente por esa situación económica que atraviesa el sector. Según el dirigente, la combinación de factores económicos y comerciales ha impedido una recuperación de la actividad agrícola.
0: 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Yo escucho, veo y comparto Tropicana la más bacana, 6:23 a.m.
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1: Uy. 6:23 a.m. Yo escucho, veo y comparto Tropicana. Hola, don Fran. Buenos días.
0: Buenos días, María Isabel. ¿Cómo estás tú?
1: Bien, don Fran. ¿Y usted cómo me le ha ido?
0: ¿Cómo están las cosas que ha pasado?
1: Ahí vamos, ahí vamos.
0: ¿Para dónde va? ¿Para dónde va? ¿Para dónde va?
1: Don Fran, esa gripa está dando duro, ¿yo? Así que cuídese mucho.
0: No, usted es la que nos está cuidando.
1: No, yo sí me estoy cuidando.
0: Tenga cuidado, María Isabel, porque bueno...
1: Ojo con eso. ¿Qué más, don Fran? ¿Cómo le fue en su fin de semana?
0: Esto, bien, espectacular, tranquilo.
1: Ah, bueno.
0: Bueno, ya tú sabes.
1: Me alegra mucho. ¿Qué ha pasado en Noticias del... Hay mucho por hablar, ¿no? De Noticias del Entretenimiento.
0: Bastante, güere. Me encanta esta pareja. Propósito, Paola Jara estuvo acá en Neiva, ahorita en San Pedro.
1: Ah, sí, que casi no llega.
0: En The Festival Street.
1: ¿Cómo así que The Festival Street?
0: Pues la calle del festival.
3: Ni tampoco es cuestión de persistencia.
0: Esto se llama La Conquista. Y aquí aparece esta pareja, oiga esto.
3: Es capaz de echarle freno al amor.
0: María Isabel, Jessy Uribe y Paola Jara estarían ya preparando su serie.
1: A ver.
0: Serie biográfica y todo, están recopilando. Ya tiene, bueno, ya tiene lo para que le dice Jessy, bueno, esto va, esto no va. Ojo con esto, manita. Bueno, si no. Están ya preparando su serie biográfica.
1: Oiga, y es que están como en las mieles del amor, ¿no? Con el nacimiento de su hija,
0: pues que
1: Emilia.
0: Que le vaya bien, sí. Se merecen lo mejor.
1: Así es, así es. Pues bueno, se conoció que a través de redes sociales hay un periodista de entretenimiento que publicó un video en el que reveló algunos detalles de este proyecto audiovisual. Y es que según contó el comunicador, experto en farándula, la novela ya habría superado su fase de preproducción, por lo que estaría tomando mucha fuerza para llegar a la pantalla chica. Se ha conocido y reveló a través de sus historias de Instagram de algunos de los actores que estarían participando en el elenco final de la telenovela. Esta serie, ¿sabe cómo se llamaría?
0: A ver.
1: Dulce Pecado.
0: Bueno.
1: ¿Cómo la ve?
0: Como sus primeras canciones.
1: Como su primera canción, así es. Al parecer, Sebastián Carvajal va a representar a Jessy Uribe, mientras que Laura Barhum, que recordemos que ella fue señorita

0: Colombia sería quien personifique a Paola Jara. Y bueno, otras de las figuras de la televisión colombiana, Valeria Galvi, Roberto Cano, Paola Rey, Liliana González, Marta Restrepo, Variel Sánchez, Laura Rodríguez, mejor dicho, el elenco está de punta. No se han dado muchos detalles de pronto de cómo va a iniciar o de cuándo iniciaría ese tema de la filmación y demás, pero bueno, ya pasó a preproducción, así que se van conociendo detalles, don Frank.
1: Bueno, pues ahí está. Está la apuesta de estos dos.
0: ¿Le gustaría verla?
1: Espectacular, me encantaría verlos, por supuesto, María Isabel.
0: Bueno, sí.
1: Otra serie más a esta tele. Bueno, pero saldrá. Hay que preguntar si va para Netflix, Amazon Prime, no, o por dónde irán.
0: La cadena del Molusco.
1: Ah, Caracol TV.
0: Caracol Televisión, así es.
1: Bueno, ahí así está. Así
0: sería la encargada de esa producción. Que sin duda alguna emocionaría a los seguidores, ¿no? Y fanáticos de ambos artistas.
1: Bueno, pues.
0: Así que esperar a ver.
1: Un abrazo para Jess y para Pau.
0: ¿Será que aparecerá Sandra?
1: ¿Qué va a aparecer? Oiga, pues usted.
0: Ah, pero pues uno nunca sabe. Usted sabe que el chisme puede más que cualquier. El rey. Pero usted.
1: Vea, Jesse Uribe en una reciente entrevista con este Juan Pic González. Sí. Estaba mamado. Dijo que estaba mamado, que del Sandrita yo se lo cuido, que estaba mamado del sudado de pollo. Tanta joda.
0: No, pero pues uno nunca se sabe que el rating, don Fran, todo por el rating.
1: María Isabel, siendo María Isabel, no. Y sus preguntas.
2: Te dejo así.
1: 6:28, 6:28. ¡Tro!

Son las 6 de la mañana, 32 minutos. Se le acabó San Pedro, llegó el segundo semestre. Prepárese, apunte.

0: 6 de la mañana, 33 minutos. 6 de la mañana, 33 en Tropicana. A esta hora, atención. Le tenemos bono, Isabel.
1: A ver.
0: Bono de 150 mil.
1: 150 barras.
0: 150 barras.
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0: Nos vamos de una vez. Prepárese, apunte, prepárese y apunte, prepárese y apunte. Isabel, los datos.
1: Los datos, nombre, cédula, teléfono y barrio. Por favor, esos daticos por escrito a través de nuestro WhatsApp 317-2600-983. Recuerde, nombre, cédula, teléfono y barrio para que participe. Doña Otilia, buenos días.
3: Hola, Isabel.
1: Ayúdeme que estoy pelado. Ayúdeme que estoy sin cinco. Si llaman de Tropicana, ahí mismo les pego el brinco.
3: Eso, doña Otilia.
1: Ayúdeme que estoy pelado. Ayúdeme que estoy sin cinco. Si llaman de otra emisora, mejor me les hago el gringo.
3: Eso.
1: Oiga, ¿qué más, doña Oti?
3: Yo, China, ¿qué ha pasado?
1: Bien, doña Otilia, gracias. Ahí vamos, ahí
3: ¿cómo
1: vamos.
3: ¿Cómo va la moña?
1: Bien, doña Oti, ¿y usted?
3: Bien, bien, aquí se me sigue aquí. Sabroso.
1: ¿Qué tal su fin de semana? ¿La pasó rico?
3: Sabroso, señora. Sí,
1: sabroso.
3: Viendo fútbol.
1: Oiga, eliminaron a Brasil.
3: Óigame, sí. No, es que Brasil ya no tiene crash.
1: ¿Cómo que crash? No,
3: ya no tiene crack. Crash. Eso.
1: O sea,
3: eso.
1: Buenos jugadores.
3: Ya no tiene crash, ya no.
1: No, ya Neymar no era
3: ahí
1: lo que
3: si acaso
1: era
3: Neymar
1: antes.
3: Ayer y eso.
1: No, y es que ni Neymar.
3: Braviando el arquero cuando iban perdiendo, como tonta también.
1: No. Se pusieron bravitos y todo. Casi suspenden ese partido porque se pusieron de aletosos por ahí, diría.
3: Pues suspenderlo no creo, Maracharán.
1: Pero sí se calentó un poquito.
3: Sí estaba calentón, sí.
1: ¿Qué tal Haaland?
3: Feo, pero...
1: ¿Cómo que feo, no?
3: Feo, eso. Esa pero... cámara, cuando lo mostraban en cámara lenta, uy, no. ¡Qué susto, señor!
1: No. Dios mío. ¿Y cómo vio lo de Argentina? Cabo Verde, me les quito el sombrero, doña Otilia.
3: Sí, Argentina, como siempre. No, pero bueno, pues... no me haga hablar.
1: Sí, pero el arquero de Cabo Verde, espectacular.
3: Ay, Bobociña se llama, ¿no?
1: Bocina. O Bociña.
3: Sí.
1: Bociña. ¿Sabe? Me puse a leer un poco de la historia de él y sabe que él era electricista.
3: Sí.
1: Imagínese usted, muy buena la historia de él y los de Cabo Verde. Bueno, qué lástima, yo quería que pasara a Cabo Verde, la verdad se lo merecía. Pero salieron por la puerta grande.
3: Imagínese usted.
1: No, pero bueno, ahí vamos, doña Otis. Me alegra verla, me alegra saludarla.
3: Jugaron como nunca, perdieron como siempre.
1: Como el partido mañana de Colombia va a estar bueno, ¿yo?
3: Hoy está bueno, si mañana vamos a comer salchicha suizo.
1: Mañana vamos a comer suizo.
3: Eso, suizo.
1: Así es. Y el de hoy, Argentina-Egipto. Hoy todos somos Egipto.
3: Ya sabemos quién va a ganar. Ya sabemos.
1: No, mano.
3: Ya sabemos quién va a ganar eso.
1: No, eso sí.
3: Y como la canción de los diablitos.
1: ¿Cómo?
3: Y ya ni se diga. Ya sabemos quién va a ganar.
1: No.
3: Más bien hablemos de cosas buenas.
1: Sí.
3: Doña Mara Isabel, escuche esto. Los datos.
1: Los datos, nombre, cédula, teléfono y barrio, doña Oti, para que participe hoy por este bono de Ayúdeme que estoy pelo.
3: Se apunta 5 oyentes. ¿Mm? 5 oyentes. Ya, mensaje de voz.
1: ¿Con nota de voz?
3: Sí. ¿De qué dicen?
1: Uy, ¿qué
3: ¿pasa
1: es
3: o no pasa Argentina?
1: Es que como el presidente de la FIFA es tan fiel
3: a
1: Messi.
3: No se ponga, aquí nos vamos chismosos, Marisa. No, deje así.
1: Que si pasa o no pasa Argentina, sí, claro, sí.
3: Leiva, ¿qué dicen?
4: Que no.
3: ¿Pasa o no pasa Argentina?
1: Uf. No, yo digo que sí pasa.
5: Este equipo de Egipto, una de sus figuras... el que fue compañero de Lucho en el Liverpool, el otro delantero, se me escapa en este momento el nombre, fue compañero de Luchito Díaz.
1: Ajá.
5: Una de las estrellas de del equipo de Egipto.
1: Mohamed Salah, ¿será?
5: Ese, Mohamed Salah es una de sus figuras.
0: 6:38, 6:38 entonces, doña Oti, ayúdeme que estoy pelado, Tropicana, buenos días.
1: A ver qué dice la people.
4: Que si pasa o no pasa Argentina.
6: Tropicana, Tropicana, bacana, bacanísima, yo escucho el comparto, Tropicana. Ahí para Oti, cosita rica. Saludos ahí para toda la mesa de trabajo.
4: No, yo digo que sí.
6: Argentina no pasa, no pasa, no pasa, no pasa.
5: Ojo, ojo, porque yo escuché este fin de semana una de las predicciones que México eliminaba a Inglaterra.
1: Sí, yo también lo escuché muchísimo.
5: No va.
1: Sí, no.
5: Muy bien. ¿Pasa o no pasa
1: Argentina? Pero es que si Argentina gana... Y no, Colombia gana.
5: Nos toca con ellos.
1: Nos toca con ellos.
5: Esa, dicen que
1: y nosotros todavía tenemos una espinita con ellos.
5: Y eso dice que falta, que sería una de las finales del Mundial.
1: Sí.
5: Colombia-Argentina.
1: ¡Ay! Tengo más oyentes.
0: Hola, Tropicana, buenos días.
7: Feliz y bendecido inicio de semana para todos ustedes, para toda la mesa de trabajo.
5: Buenos días.
7: Dios los bendiga y les conceda un día y una semana llena de éxito.
5: Amén.
7: No, chavita, ¿cómo así?
1: ¿Y ahora yo qué hice?
7: ¿Cómo así que esa cosota de jugador? Estoy de acuerdo con doña Oti. Ese tipo es como miedo, ese vikingo. No, qué cosa tan fea.
1: No,
7: chavita, y si la veo mal, nada que ver.
3: No, pero es que no me pone la gafa.
1: No, pero es que yo no estoy diciendo que Haaland está muy lindo. Pues yo qué. No, pero yo solamente me fijo es en el fútbol del hombre. Además tiene 21 años, es un peladito. No, yo no estoy diciendo que el hombre aquí es Cristiano Ronaldo, no. No, no, no.
3: Me gusta que le saque el rema después, ¿no?
8: 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Tropicana, ayúdame que estoy pelada, pero pelada.
1: Bueno, nos envía daticos, por favor, nombre, cédula, teléfono y barrio.
9: 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Chavita, chavita, hoy le mandan a Cristiano freír espárragos. Ya está pasado de moda ese Cristiano. Y el rey avanza, Leo Messi, lo mejor del mundo.
5: Dice que avanza. Oiga, sí, está bueno el mediodía, ¿no?
1: Sí,
5: Portugal, España.
1: Hoy a las 2 de la tarde.
5: Esa es otra final adelantada, señora.
1: Dios mío.
5: Otra final adelantada. Muy bien.
1: España está muy fuerte, ¿oyó?
5: Bastante fuerte. Aunque flojón gana en la fase de grupos, la verdad.
1: ¿Sí?
5: Claro, con Cabo Verde no pudo en el primer partido.
1: No.
5: Ya como en el segundo o tercer fue el que pudo
1: reaccionar. Fue que reaccionó.
5: Vale, muy bien. 6:40, Tropicana, buenos días.
10: Tropicana, la más bacana, buenos días, la calle de Rivera. Claro que pasa, porque son tan de buenas que con toda esa mala vibra que le mandamos de todo, creo, el continente, y pasaron. Esos pasan.
5: Bueno, no, pero ayer todos éramos México.
1: Ayer todos éramos México. Pero la dieron duro los mexicanos.
5: Sí. ¿Sabe por qué la gente se le echó para atrás a Brasil?
1: ¿Por qué?
5: ¿Cómo van a errar ese penalti, man?
1: Oiga, sí.
5: ¿Cómo la va a errar este señor? ¿Don Bruno?
1: Bruno.
5: ¿Cómo lo va a errar? Ay, Dios mío. 6:41. Yo escucho, veo y comparto, Tropicana. Buenos días.
11: Señores, Tropicana, buenos días. Chavita, chavita, no se vuelva grillera, chavita, con Haaland. Pero hoy gana Cristiano Ronaldo con su Portugal. Hoy avanza a cuartos. El mejor del mundo, Cristiano.
1: Así es, pero como que grillera y pero eso es que qué.
5: Si ya le estaba echando el ojo a Haaland.
1: No, yo no le estaba echando el ojo a Haaland. No, no.
0: 6:41 a esta hora en Tropicana.
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0: Bono de 150 barras. Otro oyente más, Tropicana.
1: Hola.
12: Sí, pero eso es para el Chancho. Chancho. Cristiano Ronaldo en el último partido de las eliminatorias no le sacaron roja y jugó desde el primer partido. ¿Y es entonces que a ellos le pueden quitar la roja o qué?
5: Ojo, porque hay una polémica, ¿no?
1: A ver.
5: Le han quitado la tarjeta roja a un jugador de Estados Unidos. Y nada más y nada menos que Donald Trump, ya les vamos a ampliar información, lo ha celebrado a través de las redes sociales. 6:42, en Tropicana.

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1: Muy bien, yo escucho a Meo y comparto Tropicana, la más bacana, bacanísima. Son las 6 de la mañana, 46 minutos. ¿Sabe quién está que se cae en el Congreso de la República?
2: A ver, ¿quién?
1: Lourdes Mateus.
2: A bestia.
1: Está en una batalla judicial por esta curul y las acciones judiciales pues han llegado al Consejo de Estado. No sé, ni siquiera se ha posesionado. Hay dos demandas admitidas por el Consejo de Estado que buscan frustrar la llegada a la Cámara de Representantes de Lourdes Mateus. Las acciones judiciales cuestionan desde la legalidad de su inscripción hasta una presunta inhabilidad relacionada por su paso por la mesa directiva del Consejo de Neiva. Una tercera demanda, pues entre tanto, fue rechazada por el alto tribunal. En un diálogo con el diario La Nación, con el periódico La Nación, Lourdes Mateus, pues manifestó que todo hace parte de un ataque sistemático con trasfondo político.
2: 6 de la mañana, 47 minutos. Alias Mai, capturado en flagrancia la noche del viernes por su presunta participación en el hurto a una mujer en el sur de Neiva, se fugó en la madrugada del sábado en las instalaciones de la URI, donde permanecía a la espera de ser presentado ante la autoridad judicial. De acuerdo con la información preliminar, el joven se escapó cuando aún tenía las esposas puestas. Alias Mai ha sido señalado en varias oportunidades por su presunta participación en casos de hurto en la capital del departamento del Huila.
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1: En Tropicana, 6 de la mañana, 47, 6:47.

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1: En Tropicana son las 6 de la mañana, 52 minutos.
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5: Son las 7 de la mañana. 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

0: Yo escucho, veo y comparto Tropicana, la más bacana, bacanísima. 7 de la mañana, 5.
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0: ¿Cuáles son sus datos? 317-2600-983. 317-2600-983. Tropicana al aire.
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3: Bien, yo escucho, veo y comparto Tropicana, la más bacana, bacanísima, a las 7 de la mañana, 6 minutos. Escuchamos a esta hora a nuestros oyentes con sus denuncias. Buenos días.
4: Señores Tropicana, su merced para hacerle una petición. Lo que pasa es que ya llevamos 5 días para el Alto Mirador que no tenemos agua, su merced. No sé qué está pasando con empresas públicas, no avisaron que para acá, para el Alto Mirador, iban a quitar el agua por tanto tiempo. Gracias, feliz día.
0: Sin agua, Alto Mirador. Esto es norte de la ciudad de Neiva.
3: ¿Comuna? ¿Qué comuna?
0: Eso es 9, eso es parte, eso es el norte de Neiva ya. Quería preguntarle, ¿hay algún corte programado para el día de hoy? ¿Qué novedades tenemos?
3: Sí, Néstor, hay una suspensión programada para el día de hoy, lunes 6 de julio del 2026, para que se programen a partir de las 6:30 de la mañana hasta las 7 de la noche. Comuna número 6. Sectores abastecidos por la planta de tratamiento de aguas del agua potable del jardín. Los trabajos consisten en el cierre temporal para poder hacer enmalles, que comprende precisamente la optimización de acueducto y alcantarillado. Recuerde, comuna número 6, el día de hoy estará sin el servicio de agua a partir de las 6:30 de la mañana hasta las 7 de la noche.
0: Muy bien, 7 de la mañana, 7 minutos. ¿Qué está pasando en Neiva? ¿Qué está pasando en el departamento del Huila? Yo escucho, veo y comparto.
3: Mucha atención, habitantes del barrio José Eustacio Rivera en Neiva denunciaron que desde hace 4 días un hombre, al parecer en condición de calle y con un delicado estado de salud, permanece abandonado en la carrera séptima con calle 25. Según la comunidad, la persona fue dejada en el lugar por un taxista. Los residentes hicieron un llamado a las autoridades competentes para que brinden atención médica y activen la ruta de asistencia correspondiente.
0: ¡Tropicana! 7 de la mañana, 8 minutos, la muerte de otro joven motociclista identificado como Cristian Salazar en la avenida que conduce a la Universidad Surcolombiana volvió a encender las alarmas en Pitalito. Se trata del segundo accidente fatal ocurrido en este mismo corredor vial en pocos días, mientras las autoridades investigan las causas del siniestro.
3: Atención, oído, Tropicana. La Policía Metropolitana de Neiva, en coordinación con el ICBF, adelantó jornadas de prevención, vigilancia y control en establecimientos comerciales para evitar la venta y suministro de bebidas alcohólicas a niños, niñas y adolescentes. Durante el operativo también se realizaron actividades de sensibilización con algunos propietarios y administradores de los negocios sobre su responsabilidad en la protección de los menores. ¡Tropicana!
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0: chiquita, chiquita, chiquita. Hola, don Fran, buenos días nuevamente. Ya se tomó su cafecito, ya desayunó.
1: No ha llegado. No ha llegado el café.
0: Ay, no, don Fran.
1: Pero hola, yo tú, lo vi María Isabel, ¿cómo estás? Hola, tú.
0: Bien, don Fran. ¿Qué ha pasado de nuevo?
1: Bueno, pues atentos con las noticias del entretenimiento. Me toca hablar de esta señora.
0: Ay, bueno, don Fran, pero pues noticias, noticias, usted tiene que ser imparcial.
1: Bueno, pues Gina Calderón. Uy, es que me da ya...
0: No, pero ¿cómo así? Estuvo en las fiestas del San Pedro,
1: por
0: ¿no?
1: Por ahí la vimos a Gina Calderón, que a propósito esta señora alertó por la situación de EPA. Colombia en prisión está diciendo que no están dejando ver a EPA Colombia, que están vulnerando sus derechos y está pidiendo ayuda.
0: Sí, pues resulta que la preocupación creció porque su abogada hizo una grave denuncia a través de redes sociales. Ella dijo, necesitamos ayuda, es inhumano, no quieren dar noticias de arroba EPA Colombia. Dice que al parecer estaría sufriendo de una presunta tortura psicológica dentro del lugar donde permanece recluida. Además, como se lo dice, pues Gina Calderón le pidió a sus seguidores, dice ella que necesitan sí o sí saber de la EPA Colombia y agrega ahí en su publicación al presidente Gustavo Petro.
1: Es que Isabel, es que ni siquiera la abogada le han dado información.
0: Muy grave lo que expuso la abogada. Todo se originó, pues obviamente con respecto a esta, digamos que su abogada diciendo que no sabe absolutamente nada de ella y ni siquiera su pareja sentimental le han dejado ver. Entonces, dicen ellas que es inhumano, ni siquiera los malhechores más duros los están tratando como la EPA. Dice, amigo, necesitamos ayuda. Un día de estos EPA no va a aparecer, fue lo que dijo Gina Calderón.
1: Bueno, oiga, esto está alarmante, está preocupante. Bueno, EPA Colombia, pues, pensó que iba a resarcir todas sus cosas rapidito y tal, pero vea.
0: Terrible. Recordemos que la EPA Colombia ha sido como objeto de este debate público, ¿no? Por el impacto mediático que tuvo el tema de su video con Transmilenio. Pero hay mucha gente que dice, pero hombre, ¿pero por qué le están dando tan duro a esa mujer?
1: Es que más que darle tan duro a María Isabel, es que él le fue hondo. Bastante, bastante hondo. Y hemos visto a la abogada, bueno, sus abogados, la familia y todo, pues, alegando una serie de beneficios para esta mujer, pero le han dicho, no te vistas que no va.
0: No te vistas. Sí, porque hace algunos meses estuvieron haciendo como unas inspecciones en la cárcel donde ella está y le encontraron un montón de celulares y un montón de cosas. Pero bueno, actualmente el abogado y la familia de EPA Colombia insisten en que se respeten sus derechos y en poder acceder a ella para constatar precisamente su estado de salud, el llamado de atención que ha hecho a través de redes sociales. Muy grave lo que pasa, sí.
1: Esperemos que todo se solucione y tengamos noticias de EPA Colombia.
0: Ojalá que sí.
1: Bueno.
0: Esperar a ver qué pasa, don Frank.
1: Esperemos a ver.
0: ¿Usted cree que le están dando muy duro la EPA?
1: Pues es que está raro. Está raro de lo que está pasando. Porque pues usted va a la cárcel y tiene información, acceso y bueno y demás. Ni es que ni siquiera los abogados. Amanecerá y veremos.
2: 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En Tropicana son las...
3: ¡Ale! ¡La hora! ¡Fran!
1: ¡Ay! 7:13.
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0: Muy bien, a esta hora en Tropicana. Ayúdeme que estoy pelado. ¿Qué cuánto es bono de 150 mil?
1: Eso, 150 barras. ¿Usted qué haría con 150 barras? Néstor Eduardo.
2: Pago los recibos, ¿acaso pagar recibos?
1: Y eso que todavía no han llegado, ¿no?
2: No, pero hay algunos que se les fue larguito.
1: Sí.
2: Hay algunos que se les fue larguito, ahí alcanza a salvar los recibos, por favor.
1: Pero por favor, doña Otilio, ¿sé? 150 barras, ¿en qué se lo gasta?
3: No, manita.
1: ¿Puros aguilones o qué?
3: Por favor.
1: Bueno, entonces, para que participen de una... Don Fran, permítame preguntarle antes de que se me vaya. 150 barras, ¿en qué?
4: Bueno, pues es que usted con 150, un buen mercado.
1: Un buen mercado.
4: O bueno, si está de muy... Si es que ahorró bastante y le llegan las cervezas para el partido de Colombia mañana.
1: ¡Ah, sí! De una vez entonces, don Fran, para que los oyentes participen a través de nuestro WhatsApp, vea, usted nos va a regalar un mensajito, nos va a regalar ahí por escrito nombre, cédula, teléfono y barrio, para que participe por este Ayúdeme que estoy pelado, doña Tilia, ayúdeme que estoy sin cinco, si llaman de Tropicana, ahí mismo les pego el brinco, eso.
3: Ayúdeme que estoy pelado,
1: ayúdeme que estoy sin cinco, si llaman de otra emisora, mejor me les ¡Eso!
0: Yo escucho, veo y comparto Tropicana. ¡Canta, Pollo Irra! Esto se llama Todo se acaba. Buenos días. Recuerde hoy, Tropicana.

0: Muy bien, yo escucho, veo y comparto Tropicana, la más bacana, 7 de la mañana, 23 minutos, 7:23, yo escucho, veo y comparto Tropicana.
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0: Muy bien, ¿qué está pasando en la ciudad? Son ustedes nuestros reporteros. A esta hora, los oyentes de Tropicana. ¿Cómo amaneció Neiva?
2: Amigo Tropicana, me informa la Chavita, aquí en la 15 con segunda.
3: Hola.
2: Está fuera de servicio el semáforo. Otra cosita, Chavita, a ver, ¿cuándo será que la administración manda a pintar esos reductores que van por la vía al Caguán? ¿Cuándo será ese reductor? Está totalmente ya negro, negro, oscuro. Ya no alcanza a ver uno. A ver si mandan a pintar esos reductores. A ver, Chavita, por el medio de ustedes, a ver si retacan allá a tránsito, donde les que toque ese mantenimiento de pintar esos reductores.
3: Atención. Bueno, muchísimas gracias. También hay otro semáforo, Néstor. Sí. Anoche pasé el semáforo, prácticamente durante todo el fin de semana estuvo sin funcionamiento, el de la Circunvalar, el que queda por la Glorieta Madre Tierra, el que conecta ya como a la segunda y demás, por donde era la ruta de los desfiles en esa intersección semafórica. Ahí ese semáforo también sin funcionar prácticamente durante todo el fin de semana. Entonces, para que los oyentes tengan mucha precaución, porque esa es una vía de alto flujo vehicular, así que tener mucha precaución y bueno, bajar también un poco la velocidad, porque es que la gente, Néstor, cuando usted ve que el semáforo está apagado, eso no les importa absolutamente nada y eso van a toda a llevarse al que sea. Entonces bajemos un poco la velocidad.
0: 7 de la mañana, 25 minutos. 7 de la mañana, 25. 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Los oyentes a esta hora nos entregan el reporte de lo que está pasando en esta mañana de lunes. Hoy es 6 de julio.
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0: 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No olviden la clave.
1: Yo

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1: Muy bien, a las 7 de la mañana 28. 7 de la mañana 28. 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
1: Los datos, recordemos los datos, Isabel.
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1: Muy bien, a esta hora, Tropicana 729 con los oyentes a través del 317-2600-983. ¿Qué nos dice Tropicana?
3: Doña Oti, prepare la artillería. Prepárela.
4: La machine.
3: No, pues prepare, porque escuche
4: esto. Hay que cascar.
1: No, pues es que prepare.
5: Yo escucho hoy con Tropicana más bacana. Chicos, para enviar un saludo de cumpleaños a mi mamita Rubiela Reyes Peláez en el barrio de Las Palmas, que la amo mucho, que espero que Dios le conceda muchas bendiciones, mucha salud, mucho prosperidad y mucho amor. Entonces, para que me le ponga la papayera, que me
3: enfoque. Ah, ya llegó papayera. Ah, la papayera. Bueno, está bien, está bien.
1: Así, maestro.
3: Así, póngala. Ay, no, pero yo

0: cumplir.
1: Doña Rubiela.
0: Que lo siga cumpliendo hasta el año 100. ¡Mira!
2: No, yo no puedo gritar hasta allá porque
3: grite,
2: no.
3: Grite, a ver cómo le no. Dice. ¡No!
2: ¡Eso, doña Rubiela!
4: Bueno, muy bien.
2: Sí, y después dicen que no me estoy cuidando.
3: Parece puro loro cuando estamos cuando ha llovido y comienza a reír.
2: ¡Eso, doña Rubiela! Oiga, doña... ¿Ah? Sí, no... ¡Feliz cumpleaños, doña Rubiela! Vea, por acá tenemos doña Elizabeth, nos dice, para que por favor, doña Otilia, salude a mi mamita, claro. Elizabeth Cuenca Ramírez,
3: ¿sí?
2: La cumpleañera el día de hoy, 6 de julio, de parte de sus hijos y nietos, acá en la Loma de la Cruz.
3: ¿Ella qué pidió? ¿Mariachi o papayera?
2: No me dijo, pero sorpréndela,
3: ¡suéltelo, carepalo! ¡Dice!

0: dice: queremos Paster, ya queremos Paster, aunque sea un pedacito, pero queremos Paster. ¡Eso!
1: ¡Qué buena! Hasta el año 100.000 y que le maten a esa gallina, ahí va.
2: No, como que le
1: pega los poderes al sancochón.
2: Oiga, tengo más.
1: ¿Ah, sí?
2: Sí, llegaron más.
1: ¿Aló?
2: A ver qué dice.
3: Yo escucho, bebé, comparto trompicana, la más bacana, bacanísima. Ayúdame que estoy pelado, chavita, Néstor.
2: ¡Eso!
4: Chavita, sacó el gallinero, chavita.
2: No, pero ¿yo qué hago, doña Oti?
1: Sí, pues, ¿qué?
2: No,
1: ya, así, ¿qué podemos hacer?
2: Así me toca. ¡Buenos días!
3: Tropicana, la bacana, bacanísima. Buenos días. Chavita, buenos días. Chavita, tiene que tomar miel de abeja con limón para que se le arregle la garganta. Néstor, muy buenos días.
5: Hola, buenos días.
3: Hoy quiero darle un feliz cumpleaños, a mi hermanita Joana Brille Moreno, que está cumpliendo hoy un añito más de vida, agradeciéndole a Dios por su existencia, que me la cuide siempre en Ibagué, Tolima. Y colóquemele el mariachi del niño, por
1: eso,
3: favor.
1: ¡Suéltelo!
2: ¡Vamos,
3: feliz!
2: ¡Feliz!
3: ¡Cumpleaños!
2: ¡Eso!
3: ¡Feliz!

0: ¡Eso!
1: No.
0: Vamos a poner ahora una canción a nombre, una canción para hacer oficio.
1: Ah, una canción para hacer oficio.
0: Canciones para hacer oficio.
1: Ush.
0: Dice así.
1: ¿Pero qué le pasó?
0: Eso es como cuando le entra a usted un trago en reversa, chavito.
1: No, un trago caliente. Con cariño.
0: Don Néstor, ¿quién tienes? Giancarlo Centeno.
1: Giancarlo Centeno.
0: Combinación vallenata. Esto se llama Qué Pena. ¡Ojo! Esta canción, Giancarlo se la presentó a Israel Romero. Y le dijo a Israel, no, gracias, paso.
1: ¡Ay, de lo que se perdió!
0: Entonces, Combinación Vallenata eran los cantantes de una agrupación con el acordeonero de otra agrupación. Se une Giancarlo con el Nicky y sacan este palazo. Se llama ¡Qué Pena! 734.

0: información deportiva a esta hora en Tropicana, 7:39, 7:39. Isabel Muñoz, la fecha para hoy, la fecha de hoy, atención oído Tropicana, del Mundial, vamos con octavos de final.
1: Así es, Néstor, seguimos con los octavos de final para el día de hoy. A las 2 de la tarde, Portugal-España iniciaría en esta fecha del día de hoy, lunes 6 de julio. Y a las 7 de la noche, Estados Unidos-Bélgica. Ya el día de mañana se acaban los octavos de final. ¿Le puedo contar los cuartos que ya están confirmados?
0: A ver, ¿cuáles?
1: Cuartos de final, Francia-Marruecos el jueves a las 3 de la tarde. Y el sábado 11, Noruega-Inglaterra. Esos son los que ya están totalmente definidos. Así es, definidos. Falta el del viernes, falta otro del sábado. Y ya se completarían el tema de las semifinales, eliminatorias por el tercer lugar. Y la final que sería el 19 a las 2 de la tarde, que cae un domingo. Ya conoceremos quién será. Eso se pasó muy rápido, ¿no? El tema del Mundial fue como volando. Fue que como un mes aproximadamente.
0: Sí, duró un mes y larguito, y eso que había más selecciones a esta oportunidad.
1: Como 40 y pico de selecciones,
0: 48,
1: ¿no? 48 selecciones. Pero bueno, ya el domingo, este domingo 19, o el próximo, más bien domingo 19, se conocerá quién será el ganador de este Mundial 2026. Esperemos a ver. Pero bueno, la fecha para el día de hoy, Portugal-España a las 2 de la tarde y Estados Unidos-Bélgica a las 7 de la noche.
0: Muy bien, 7:41, yo escucho, me voy y comparto Tropicana. A esta hora les queremos contar la información que ha generado toda la controversia y que, según los medios internacionales, han dejado mal parado a este señor Infantino, el presidente de la FIFA.
1: Sí.
0: O el duro de la FIFA. ¿Recuerdan ustedes que durante el fin de semana se conoció la levantada de una tarjeta roja a un jugador de Estados Unidos?
1: Sí, sí, sí.
0: Les estamos hablando del jugador Folarin Balogun. Pues se conoció en las últimas horas de que le fue levantada esta tarjeta roja.
1: Sí.
0: Donald Trump, presidente de los Estados Unidos, salió a celebrar.
1: Se celebró.
0: Pues la UEFA ha entregado un comunicado bastante fuerte.
1: A ver.
0: La decisión tomada ayer de suspender durante un periodo de prueba de un año la aplicación de la suspensión automática de un partido tras la tarjeta roja mostrada al jugador Folarin Balogun cruzó una línea roja. El fútbol, como cualquier otro deporte, se rige por reglas que constituyen la base de una competencia justa, honesta y transparente. A veces las reglas son susceptibles de interpretación. En este caso no, cuando quienes velan por el cumplimiento de las reglas ya no lo garantizan. La integridad del juego se ve comprometida y la credibilidad de la competición se ve socavada. El fútbol es el deporte más querido del mundo porque es un juego hermoso y goza de confianza porque se juega en todas las partes con las mismas reglas. Expresamos nuestra incredulidad ante una decisión tan sin precedentes, incomprensible e injustificable.
1: ¿Puedo decir algo?
0: A ver.
1: La FIFA siendo la FIFA. Donald Trump siendo Donald Trump. Él, a través de su red social Truth Social, él publicó: gracias a la FIFA por hacer lo correcto y revertir una gran injusticia. Presidente Donald Trump, cierro comillas, fue lo que publicó el domingo, celebrando la victoria, por supuesto, en Truth Social. Y pues obviamente muchas personas tienen ahí una controversia porque se le ha visto mucho al presidente de la FIFA involucrado con Donald Trump, que son muy buenos amigos, que aquí, que allá, que es que el Mundial es en Estados Unidos y que, bueno, eso ahí hay un borolo terrible, terrible, terrible. Supuestamente dicen que el jugador fue tratado injustamente cuando fue expulsado durante la victoria del equipo nacional sobre Bosnia la semana pasada, pero la decisión de Trump de involucrarse introduce la posibilidad de que el indulto del jugador no se deba únicamente a motivos de justicia. Todo parece indicar que hay como temas políticos por ahí.
0: Sí, esta fue una petición de Donald Trump para quitar la tarjeta roja a este jugador. ha desatado una tormenta política en torno al Mundial.
1: Ay, ay, ay. O sea, ¿qué dice Néstor?
0: No, pues, ¿quién quiere que diga?
1: ¿Será que Donald Trump sí realmente tiene algo que ver ahí?
0: No, pues, que la petición fue de él. La petición fue de él. Y lo estaba celebrando y
1: sí,
0: tal.
1: Sí, sí, sí.
0: Lo que sí veo es que Estados Unidos sí tiene arrodillado al de la FIFA. Todos los atropellos que se han cometido con las delegaciones, todos los atropellos que se han cometido durante este Mundial. Y el tipo no dice nada, el tipo está tranquilo.
1: Tranquilo.
0: Me imagino la inversión que habrá hecho Estados Unidos a este Mundial del 2026. Esto dice nuestro periodista Julio Sánchez Cristo, nuestro director de 6AMW aquí en Tropicana. Esto es lo que dice con respecto a esta decisión que ha tomado la FIFA sobre la tarjeta roja. Esto ha desatado la discordia. La discordia y la molestia. Esto dice Julio.
1: A ver, por aquí escuchamos precisamente a Julio Sánchez Cristo con esa información precisamente. Vamos a ver qué dice por aquí. A ver.
2: Muy bien, yo
3: el señor Infantino pasará a la historia. Remover una tarjeta roja, retirar una sanción a un jugador que puso en total libertad un juez, es un descaro, repito, de dimensiones históricas. El señor Infantino ha demostrado que hace lo que quiere con el Campeonato Mundial del Fútbol, pero la falta de respeto con los equipos y con los jueces lo dejará muy mal parado. El descaro del señor Infantino pasará a la historia.
1: El descaro del señor Infantino. Es que, Néstor, usted, hay muchos oyentes que no, digamos que no dimensionan, pero el Mundial de la FIFA maneja mucha plata. Mucha plata, maneja muchos temas políticos. Bueno, eso ahí hay unas cosas de fondo.
0: Intereses y demás.
1: Esperar a ver qué pasa. ¿Será que Estados Unidos será el ganador de la
0: Copa? No creo. Yo creo que le darán su merecido en
1: por ahí su tercer lugar.
0: No, tampoco, pues vamos a ver si lo sacan en esta ronda que viene.
1: Pero se sabe que Donald Trump siendo Donald Trump.
0: No creo vamos que está bien. 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
1: 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Son las
0: 7:47 minutos en Tropicana.
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8: 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Muy buenos días, amigos Tropicana. Buenos días, señorita Chavita. Digo, Néstor. Hola, Tropicana. El día de hoy simplemente quiero solicitarles para ver si por intermedio de ustedes los amigos de Ciudad Limpia se pueden acercar acá a la parte del sector del rombo de aquí de la Universidad Sur Colombiana. Este pedazo que se encuentra bastante, bastante sucio, mucha basura por estos lares. Los amigos indigentes han colocado esto de sitio de recicladero. Entonces, a ver si de pronto los amigos de Ciudad Limpia llegan a hacer aseo a este sector. Muchas gracias. Bendiciones.

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0: Son las 8 de la mañana. 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

0: Esto se llama Este Adiós, Los Bukis. Yo escucho, veo y comparto Tropicana, la más bacana, bacanísima. Buenos días, feliz lunes.
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0: Tropicana, ayúdeme que estoy pelado. Hoy con 150 mil. Bono de 150 mil, la Tropicana, Tropicana.
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0: 317-2600-9833. 317-2600-9833. Regístrese los datos: nombre, cédula, barrio, número de contacto. Nombre, cédula, barrio, número de contacto. No olvide la clave.
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0: Ahí está. Yo escucho, veo y comparto Tropicana, la más bacana, bacanísima. 8:05.
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0: Don Nico Vázquez, buenos días.
1: Néstor, ¿qué tal, Chavita y los oyentes de Tropicana? ¿Cómo están? ¿Cómo les ha ido?
0: ¿Qué tal el fin de semana?
1: Bien, excelente. Un fin de semana bastante movido, ¿no? Con el tema del Mundial y, bueno, con cosas positivas y cosas negativas, pero bien, gracias a Dios.
0: Bueno, muy bien. 8 de la mañana, 6 minutos. Don Fran, esta canción,
2: a ver,
0: finales de los 90s, cuando Maná se graba su MTV Unplugged.
2: Sí.
0: Una canción original del maestro Juan Gabriel, el Divo de Juárez. Esta versión fue súper exitosa, una versión como en salsa, una versión muy tropical. Se me olvidó otra vez.
3: Bueno, pues, director Isabel, Nicolás, buenos días, ¿cómo estás?
1: ¿Qué tal, don Fran?
3: Espero que haya amanecido muy bien.
1: ¿Pero si está bien o está bien, triste? Está triste.
3: Bien, feliz, contento y satisfecho.
1: Ah, bueno, ok.
2: A ver.
3: Esto, Maná, hablar de Maná, pues bueno, hablar de esto, de estos artistas, es algo espectacular, algo inolvidable, algo especial. Bueno, esto, ayer hicieron el oso.
2: No, qué vergüenza.
3: ¿Qué le habrá pasado a Fer? Esto, mientras se disponía pues de todo esto, del espectáculo de México, Inglaterra, estos manes salieron a cantar y cantaron la canción de José Alfredo Jiménez, el Rey.
1: Sí.
3: Escuchamos un pedacito, les están dando bastante duro.
1: No, pero es que ya no cantan como antes, ¿no? Ya la voz ya les ha cambiado, ¿no?
3: Pero venga, yo los vi hace 2 años en Medellín y espectacular.
1: Sí.
3: Claro.
1: ¿Qué habrá pasado?
3: En vivo, tal cual. No, la locura. Muy buenos. ¿Qué habrá pasado? Sonido, ¿qué habrá pasado? Pero sí me llama
2: los
3: la
2: nervios,
3: atención.
2: Los nervios también.
3: No, pero es que usted.
1: No, pero sí.
3: María, ¿cómo? Isabel, ¿usted qué? ¿Cómo es que los nervios? Oiga esto.
2: Espere.
3: Escuchen esto. Así sonaba.
1: A ver.
2: Regáleme allá el Bluetooth, don Fran. Para ponerlo para que los oyentes escuchen. Y también estuve mirando que el señor, el cantante de Maná, estuvo bastante bravo, que porque a través de redes sociales también le estaban dando bastante duro. Había una persona en Inglaterra, creo que era como un jugador o algo.
3: No, el cantante de la agrupación Oasis.
2: Ah, ok. Que le dijo que le iban a meter 5-0.
1: Uy.
2: Y salió el señor de Maná diciendo, no te vistas, que no vas.
3: No, dijo, no manches, güey.
2: No más. no me conecta, don Frank. No me conecta. Regáleme ahí el Bluetooth.
1: Resete eso.
2: Sí, resetelo. Que vuelva a alumbrar, don Frank. ¿Listo?
3: Bueno.
2: A ver. Que vuelva ahora sí.
3: Se cantaron esta versión del Rey antes del partido. Así suena.
2: Así suena.
3: A ver.

0: Bueno, pues.
1: Uy, no, no, eso suena horrible. Eso suena como esas bandas que apenas están iniciando.
2: Esto, no, ¿serio? Manches, ubícate.
0: Esto es una parte de esta intervención de Maná antes duro del partido. Están diciendo las malas lenguas que esa fue la sal para México anoche.
1: ¿Esa fue la sal?
2: ¿La qué?
0: La sal.
1: La sal, claro.
2: Uy, yo no sé. No, pero ¿qué le habrá pasado? Pero yo no creo que sea en temas de audio, de micrófono, de no creo. No creo, yo creo que es que ya el man de Maná ya está cuchito.
1: Yo de ellos hubiera hecho autotunes o playback, no sé, alguna
0: vaina de esas. Vale la pena aclararles a ustedes que este fue el show del entretiempo.
1: Uy, no.
2: Como un Super Bowl.
1: Uy, no.
0: Este fue el show del entretiempo, no antes del partido. Y bueno,
2: sí.
0: Bueno, así estaba sonando.
2: A ver, ¿lo tiene por ahí?
0: Desde otra óptica, a ver.

0: pasa es que esta es una versión del rey que ellos sacaron.
1: Sí, sí.
0: Les voy a colocar esta versión del rey.
2: A ver.
0: Que salió hace unos años. Esta canción tiene más de 16 años, esta versión.
1: Imagínese usted.
0: La versión de El Rey de Maná. Y me parece que estaba sonando bien. No sé si para los internautas les sorprendió, pero así está.
3: La siguiente canción. Me gustaría que todo el mundo la cantara pulmón abierto. Es una canción de José Alfredo Jiménez. Y me encantaría que se oyera hasta Tijuana.

0: 16 años.
1: Sí.
2: Es la misma versión, fue la misma apuesta. Lo que pasa es que es un tono más alto. Entonces, bueno.
1: No, pero al vocalista sí se le nota que le ha cambiado un poco la voz, ¿no? Como que está ya
3: claro, los acabadito, no claro.
1: Ve a Doña Otilia, un ejemplo.
2: Vea que está buscando.
1: Vea, don Fran, por ejemplo.
2: ¿Está buscando una muerte pendeja o qué?
3: ¿Verdad?
1: Ya los años van acabando a la gente.
3: Uy, doña Oti.
1: Yo dije a la gente.
2: No, pues tan joven, ¿eh? ¿Qué le haremos?
1: Pues sí, gracias a usted, estoy joven.
2: No, pues tan joven, ¿eh?
3: Uy.
2: Ya que le quieren que le trasten todo.
1: Bueno,
2: no me van a hablar porque sale perdiendo.
1: Bueno.
2: Sale chipo acá.
3: No.
2: Oiga, les cuento que hablando de Maná, que ha estado rotando, sí, que ha estado esto protagonizando el mundial.
1: Sí.
2: Estará en Bogotá este año.
3: Ah, sí, vea, qué bueno.
2: Estará este 28 de noviembre en la capital de la República.
1: Vea.
3: Uy, buenísimo. Oiga, más de 80,000 personas en ese estadio, ¿no?
2: Es verdad.
3: Es que sabe también que creo yo, don Fran, de pronto dentro del estadio.
2: Noticia tan chimba la de ustedes.
4: No. ¿Pero por qué? Cantaron feo y ya.
3: No.
4: ¿Qué podemos hacer?
3: No, porque puede que el audio dentro del estadio sea totalmente diferente al que uno está escuchando en redes sociales. Pues, Eso puede ser.
2: Pues toca apagar la transmisión y ver cómo fue que salió.
3: ¿Cómo fue? ¿Qué es?
1: Oiga, sí. Pero es que iban perdiendo, ¿no? 2-1 en el primer tiempo y meten a Manaco. O sea, ¿cómo se les ocurre eso?
3: No.
2: La verdad, muchacho, qué noticia tan chida.
3: No, está bien. Tengo un oyente, no sé si.
1: Tropicana, buenos días. ¿Qué nos dicen los oyentes? Buenos días, Tropicana.
5: Tropicana, Néstor, Nico, Chava, don Fran.
2: Buena.
5: No hay que tirar tan duro, Maná. Ha sido insignia a nivel mundial desde hace mucho tiempo, como lo dicen ustedes, desde los 90.
1: Sí.
5: El tono de voz de el cantante principal,
3: Fernando, pues
5: no le da comparado con el de José Alfredo Jiménez, claro. Ave María. Eso es otro nivel, otro. Es como compararlo con el de Vicente Fernández. Casi nadie llega a esa claridad, a ese tono de voz.
3: Ven, claridad.
2: Pues gracias por tu comentario.
1: Sí, válido, tienes razón.
2: Amigo, pero estas son noticias y hay que darlas.
3: Sí. No, sí, está bien.
1: No, Gilman, ya está cucho, ya.
2: Fernando Olvera.
3: Sí, no, pues que todos vamos para allá.
1: Sí, obvio.
2: Y a Maná le han dado duro. Esa sí, la primera noticia, la que les voy a mencionar, cuando criticaron a Alex, el baterista, porque salió con media batería.
3: Sí.
2: Eso sí me pareció lo más absurdo y, me perdonan la palabra, ignorante. Porque ese es un tipo de batería que permite facilitar el transporte por la logística y demás. Y vale un montón de plata esa batería.
3: Sí, eso es carísimo.
2: Casi 12 millones de pesos. Yo me puse a averiguar, a revisar, y es un formato tal cual. Eso es un formato diferente y que permite para este tipo de eventos, por la facilidad, por la logística y demás, pero tiene el mismo sonido, la misma función. Y vale un jurgo de plata.
3: Claro.
2: Vale un jurgo de plata esa batería. Pero lo que pasa es que es la, para mi concepto y con el respeto de los oyentes, lo que pasa es que para muchos no caló esta versión del rey. Porque la hicieron a su estilo.
3: Claro, la hicieron muy rockera.
2: Muy rockera.
1: Justo sí, esa canción, ¿por qué no metieron otra, cierto?
2: No, es que tienen varias.
1: Sí.
2: Varias rancheras. Esta que estamos escuchando de fondo y que se las vamos a dejar, pues miren los arreglos y cómo suena de sabroso. ¡Maná! Esto es finales de los 90. ¡Se me olvidó otra vez! En su MTV Unplugged. Nadie diré noticia tan chinga.
3: No, está buena.
1: No, está buena, ¿para qué?
3: Pero yo en el medio tiempo hubiera puesto un ¡Oye, mi amor!
1: Sí,
3: no,
1: pero perdieron.
2: Eso lo cantaron cuando arrancó el mundial. ¿Qué hacemos?
1: Igual ya perdieron.
3: No, pero es que Maná tiene semejante repertorio.
1: Para la casa, para la casa.
2: Bien lo que está haciendo Nicolás. Vamos para la casa, noticia tan chinga.
1: Chao, México, para la casa.

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1: Muy bien, son las 8 de la mañana, 20 minutos.
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1: Muy bien, son las 8 de la mañana, 20 minutos. 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Una nueva ronda de información a esta hora, las noticias de Neiva, del departamento del Huila y de Colombia. Todo lo que ocurre, todo lo que pasa a esta hora, 8:21. Chavita con la información.
6: Así es, Nico, mucha atención. Hay que recordar que hoy, 6 de julio, hay suspensión programada del servicio de agua potable para la comuna número 6 de Neiva. Así que, de una vez, para que estén enterados, sectores abastecidos por la planta de tratamiento de El Jardín, ojo, porque la suspensión va desde las 6:30 de la mañana hasta las 7 de la noche. Los trabajos consisten en el cierre temporal para poder hacer enmalles que comprende la optimización del acueducto y alcantarillado del sector de Timanco, comuna número 6.
1: 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Muy bien, la información, las noticias a través de Tropicana, la más bacana, bacanísima. El presidente Gustavo Petro convocó a una movilización general para el próximo 20 de julio. Eso con el propósito de defender las reformas sociales impulsadas durante su gobierno. Pues a través de un mensaje, invitó a todos los colombianos a participar en las concentraciones que se realizarán en las plazas públicas del país y señaló que tras acompañar el desfile de la fuerza pública, ofrecerá su despedida como jefe de Estado.
6: 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Yo escucho, veo y comparto Tropicana, la más bacana, bacanísima. Mucha atención porque John Pedro Rodríguez, Rodrigo Rodríguez y John Bastos habían sido reportados como desaparecidos desde el pasado 26 de junio cuando perdieron contacto con sus familiares. Se conoció en las últimas horas que la búsqueda de esos tres comerciantes oriundos del Huila terminó de la peor manera, pues desafortunadamente

0: Antes, al parecer, de un grupo armado ilegal sometidos a torturas y posteriormente asesinados con arma de fuego.
1: Son las 8 de la mañana, 22 minutos. Habitantes del barrio José Eustacio Rivera en Neiva han denunciado que desde hace 4 días un hombre, al parecer en condición de calle y con un delicado estado de salud, permanece abandonado en la carrera séptima con calle 25, pues según la comunidad, la persona fue dejada en el lugar por un taxista. Los residentes hicieron un llamado a las autoridades competentes para que brinden atención médica y activen la ruta de asistencia correspondiente.
0: 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Atención, oído, Tropicana, la más bacana, bacanísima. Mucha atención porque crece la preocupación en Algeciras por un nuevo crimen en zona rural. En menos de una semana, la zona rural de Algeciras fue escenario de un nuevo homicidio. Un hombre cuya identidad aún no ha sido establecida fue hallado con impactos de armas de fuego a un costado de una vía terciaria de la vereda La Danta.
1: Muy bien, la información, las noticias a esta hora a través de Tropicana, la más bacana, bacanísima, en este inicio de semana, hoy lunes, 8 de la mañana, 23 minutos, 8:23.

0: 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En Tropicana son las...
1: Muy bien, en Tropicana 8 de la mañana, 28 minutos.
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1: Es la más bacana, se llama Tropicana, 8 de la mañana, 29 minutos. Oiga, Chavita, a uno no lo han querido, espero nada.
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1: 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Muy bien, son las 8 de la mañana, 31. 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
1: ¡Uy! Hoy está trabajoso.
2: A ver, hay harto material.
1: Sí.
3: ¿Otra vez, don Fran, usted?
2: Hagamos locales, usted.
1: Nicolás.
2: Esto, muy bien.
1: Esto,
2: óigame.
3: Yo mejor no le digo nada porque es más tocado.
2: El chiquitico de la política.
3: Chiquitico.
2: Es porque es que es chiquitico.
3: Sí, es bajito en estatura.
2: El representante a la Cámara electo, Julio César Triana. Votó el chupo.
1: ¿Cómo que votó el chupo?
2: Votó el chupo.
3: Se emberracó, ¿no?
2: Varios testigos. Eso, tú vas por el camino. Varios testigos en la fiesta del campestre o en una de las fiestas del campestre.
3: ¿Aún se estuvo ahí?
2: Esto, ojo a esta información. Se fue a los traques con otro señor.
3: A los puños, sí.
2: Se fue a los traques con otro señor.
1: ¡Qué vergüenza!
2: Unos malos tragos. Y bueno. Bueno, y tuvieron que intervenir varios porque como que le estaban metiendo un manotazo.
3: Pero yo no. Yo poco tomo, la verdad.
1: Oiga. Oiga, pues al parecer, esto es como. Si miento es porque me mintieron.
2: Ajá.
1: ¿Sí? Se vivió ahí como una pelea, al parecer, en el Club Campestre de Neiva durante una de las fiestas sanpedrinas que se desarrolló en ese lugar. Al que asisten socios, invitados especiales y demás. Y supuestamente dicen que uno de los acudientes fue el representante a la Cámara, Julio César Triana, quien al parecer acompañó de su familia y un grupo de amigos. Es que uno tiene que decir al parecer porque no es
3: sí,
1: que
3: sí, sí,
1: decir,
3: sí.
1: No es que en Tropicana están diciendo no sé qué, no, al
2: venga,
1: parecer.
2: Venga, Isabel, es que no es uno. No son dos. Ni son tres.
3: ¿Cómo así?
2: Eso todo el mundo lo está bataneando.
1: Ah, todo el mundo. Okay,
2: todo el mundo. Y son noticias y hay que darlas.
1: Así es.
3: Total.
1: Supuestamente dicen por ahí que la fiesta estaba como muy alegre, todo estaba muy contento.
2: Estaba buena, sí, es verdad.
1: Y de un momento a otro empezaron como gritos, como insultos, como improperios. Y la sorpresa fue mayor cuando supuestamente, y dice la persona que estaba en el club, dice cuando nos acercamos y uno de los que discutía era el dirigente Julio Triana. Él dice al comienzo uno lo veía por su baja estatura, pero era su voz. El momento se volvió muy tenso, la gente empezó a preguntar qué estaba pasando, pero nadie entendía los motivos de la acalorada discusión, cierro comillas, así relató uno de los asistentes. Dicen que al parecer todo era como un tema de intolerancia, porque se convirtió en una batalla campal. Eso, habían puños, patadas, supuestamente, ¿no? Y los tragos, don Frank, los tragos al parecer le pasaron una mal jugada.
3: ¿Sí ve, don Frank?
2: O sea que Triana tiene malos tragos, según esta información.
3: ¿A usted le pasa eso, don Frank?
2: No, yo cuando porque cuando me estoy sintiendo, yo ya me estoy sintiendo, pues, prendido. Yo
3: sí,
2: paro.
3: Entonadito.
2: Yo paro.
3: Hasta ahí.
2: Sí.
3: Pero no arma bochinche, ni problema, ni nada, no. Esas vainas.
2: El del bochinche es otro.
1: Bueno, se dio a conocer.
2: Que me enciendan a uno a chinche.
1: Se dio a conocer que. No. ¿Qué? Oiga, no. Se dio a conocer que gracias a la intervención del exsecretario de Hacienda Departamental, Mauricio Muñoz, a Julio César Triana no le dieron una golpiza mayor, porque obviamente lo retiraron del lugar con su familia y con algunos allegados. Abro comillas, dice, El doctor Muñoz, que también estaba en la fiesta, tuvo que meterse en medio de la pelea cuando Triana estaba en el suelo, retirándolo del lugar. Si Muñoz no interviene, probablemente la golpiza había sido monumental, cierro comillas, relató uno de los asistentes. ¿Cómo la ve, don Fran?
2: Bueno, pues de
1: ¿sabe cómo le están llamando? No, la gente en redes sociales ya no respeta, mano.
3: ¿Cómo? ¿Cómo
1: le están diciendo? Dice que Napoleón Wilense. Uy. No. No, pero ¿por qué lo
2: bueno,
1: respeta?
2: Pues a nombre de Colpensiones, esta noticia nos pensionamos ahí. Vea usted.
3: ¿Sí, don Fran?
4: Pero está callado. Cálmese. El viejo está callado, ¿no?
3: No, no ha sí, dicho no ha dicho nada, nada todavía. Calmado.
1: Sí, no ha dicho nada. No ha dicho nada. Venga, yo miro por acá las redes sociales a ver si de pronto uno nunca sabe.
2: Bueno, pues esperemos. Yo pensé que, bueno, iba a decir que ¿qué? Las pelearan solo con los ñeros. No, papá. No, no, no. Los ricos también pelean.
1: Pues sí. No, mire que en redes sociales se le ve que anda en tello. Como haciendo como una vueltica por ahí.
4: ¿No tiene el ojo colombino de pronto?
1: No, mire que no se le ve.
4: Le estaban dando con alma.
1: Pero usted sabe que el maquillaje hace maravillas.
4: Pues sí, ¿no?
1: El maquillaje hace maravillas. Pues no estamos diciendo aquí que sí, que le lo golpearon o
2: bueno, pues sí, esto
1: es el chisme que hay.
2: Sí, esto es la información, porque a nosotros aquí en Tropicana nada
1: se nos
3: eso es de otro programa.
0: Son las 8:40. ¿Qué es esta vaina, Fran? Oiga, ¿qué pasa?
1: No, pero déjelo.
0: Recuerden, en Tropicana.
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0: Ayúdeme que estoy pelado, Tropicana. Ayúdeme que estoy pelado, ayúdeme que estoy sin cinco. 150 mil pesos, don Nico Vázquez.
1: Néstor, oiga, con 150 mil pesos pensando en comprarme varias six-pack, ¿no? Para el día de mañana también. ¿Por qué no?
2: ¿Pero para qué habla paja si le toca turno?
1: Pero aquí me puedo tomar mi. Ah, no, no. Bueno, pues mientras vamos viendo el partido.
2: La jefe Francis está en la juega. Ojo con Franci, ojo con la doctora Franci.
1: Bueno, muy bien, avanzamos entonces. Las compro y me las tomo después de que termine el turno.
2: Se hace allá afuera el palo.
1: ¿Cómo?
2: Se hace allá afuera el palo y se las toma.
1: Ah, bueno, afuera.
2: Sí. Mara Isabel.
3: Sí, doña Otilia.
2: 150 Mara. Barras.
3: 150 barras.
2: Me sirven para.
3: Un mercado de cositas de aseo, porque el aseo por lo general es costosito.
2: Pero vaya, hágalo al de uno que haya barato.
1: Sí.
3: ¿Sabe dónde lo hago yo? En ese tema del canasto.
2: ¿Afecta Bucasa?
3: Ese. ¿Cómo es que se llama? Se me olvidó. Sé que dice canasto.
2: Ajá.
3: La feria del canasto, algo así. Ajá. Que dice. La bodega del canasto.
1: ¿Dónde queda eso?
3: Ahí.
2: Abajo, en el sur, donde vienen los ricos.
1: Los ricos. Yo vivía allá, pero.
2: Sí, pero como me puso a trastearse, vino más para el centro.
1: No viví. No.
2: Con los locos.
1: Yo no me consideraba rico. No.
3: No diga eso, doña.
1: Yo vivía en el sur, pero yo no me consideraba rico.
4: Hágame el favor, Otilia. Yo vivía para en un hueco. Contrólese.
3: No,
4: 848. Está bueno su numeral Tropicana 150. ¿Me sirven para?
3: Néstor.
4: Uy. Para los almuerzos de la semana.
3: Uy.
1: ¿Para qué?
4: Los almuerzos de la semana.
1: Oiga, usted estaba hablando ahorita de chorizo. Aguanta también para el día de mañana. Choricito, papita, platanito. No, ¿por qué no?
4: ¿Tú quieres chorizo?
1: No. Es que le escuché al director hablar de chorizo.
4: Nicolás quiere chorizo.
1: ¿Para qué? Pero el chorizo es chimba, para no, que es rico.
4: Pero que sea chorizo de las brisas.
3: Pero sea del picante.
1: ¿Del picante?
4: ¿Ah, sí, el picante?
3: Sí, el picante, que es picantico, picantoso, tiene picantoso.
4: Pero lo encuentran, porque yo compro el de la brisa y tiene un sabor espectacular.
3: Sí. Es que creo que las brisas tiene uno que es un poquito más picante, si no estoy mal.
2: Toca para preguntarle al man de allá que nos haga el favor.
3: Ariel.
1: Es cariñoso, ¿no? Un poquito, ¿no?
3: No, pero es bueno.
1: Pero, sí, obviamente es de buena calidad.
2: No, papi, ¿lo valen?
1: No, es de buena calidad.
2: Usted coge ese chorizo y lo raja, ¿no? Hágale rajitas para que la grasa, con la sola grasa del chorizo,
3: en la air fryer.
2: Venga, en la free fire, en la paila, donde quiera.
1: Usted que vive hacia el sur de la ciudad de Neiva, donde viven los ricos. Ajá. Usted ha probado unos choriperros ahí que venden ahí por toda esa zona.
2: Pues los de la Cuncia.
1: Uy, bacanos.
3: Uy, uno pasa por ahí.
1: Uy, son choriperros.
3: Uno pasa por ahí y nomás huele.
1: Huele rico. Doña Otilia, ¿qué está haciendo?
3: Vea, por acá Jason nos dice: hola, doña Oti, 150 barras para completar el arriendo.
1: Ah, también, obvio.
3: Para completar el arriendo. Tengo oyentes.
2: Aló, Tropicana, ¿con quién?
5: Tropicana, la más bacana, bacanísima. Buen inicio de semana para todos. Claro, 150 mil pesos sirven. Bendito sea el Señor y a ustedes también por darnos esa alegría tan maravillosa. Claro. No, para un mercadito o algo así. Y después miramos las six-pack para mañana. Tropicana, la más bacana, bacanísima. Feliz inicio de semana. Muchas gracias por acordarse de nosotros. Y de muy buena voluntad, mil y mil gracias a todos esos gestos tan maravillosos que dan ustedes. De verdad. Y chorizo, claro, chorizo se le hace mañana con arepa y todo.
3: ¡Qué rico!
5: Se come choricito. ¿Ah? Tiene como hambre. Y hambre, pobrecito, no le dan nada.
3: Oiga, Nico.
5: Tropicana, la más
4: cuando
5: bacana.
4: Cuando quiera. Cuando quiera, quiero. Vamos con música.
3: No, pero tengo más oyentes porque usted.
4: A ver, dos más que me cuelgan las cuñas.
1: Sí, el break.
6: Los 150 nos sirven para invitarle una torta a la tiburona para ver si colabora con algo.
7: La tiburona. Tropicana, mi nombre es Lucy Fernández. Quiero participar en los 150 mil pesos de hoy. Tu número de cédula es 40.
3: Doña Lucy, regálenos esos daticos por escrito, por favor. Oiga, por escrito, a ver.
2: Si su número de cédula fuera en plata, ¿cuánto?
1: ¿Cómo?
2: Si su número de cédula fuera plata, ¿cuánto le toca?
1: Uy, Un billón, aquí
2: hay varios que son de 1,000,000,000 para arriba.
3: Ah, sí. Sí, claro. Por ejemplo, usted.
2: No, el mío es 7,432,320.
1: Ah, poquito. Ah, claro, ustedes son de esa cédula de los 7, sí. 7, 8, bailas.
3: Si no, la mía sería como 1,077,000. Ahí lo dejo.
1: ¿Es 1,000 o es 1,000,000,000? ¿O cómo se nombra ahí?
2: No, 1,000,000,000.
3: No, 1,000,000,000.
1: Entonces, 1,000,106,892, de ahí para allá.
2: De ahí para abajo.
3: Uy.
2: Sí. Estamos con puros platos.
3: Para que vea.
1: Para que vea que usted no está hablando con cualquier.
3: Ya le cocí hoy desayuno.
0: 8:52 minutos. Esto se llama Te he prometido. Original de Leo Dan.
1: Sí, sí, sí.
0: Pero
1: sí.
0: Llegó un man por ahí en el 2003 llamado Junior González. Y le hizo la salsita. Te he prometido. Suena en Tropicana 8:52.

0: 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Son las...
1: Muy bien, 8:56 minutos.
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1: 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Muy bien, 8:58.
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2: Muy bien, ¿cómo amaneció en Tropicana? 9:00 a.m, 8 minutos. ¿Qué ha pasado en Neiva? ¿Qué ha pasado en el departamento del Huila? Don Nico Vázquez a esta hora.
3: Muy bien, este es el resumen de noticias a esta hora, 9:00 a.m, 8 minutos. La Policía Metropolitana de Neiva reportó la captura de 8 personas durante los operativos realizados este fin de semana. Esto en el marco del Plan Cazador y otras estrategias de seguridad. Los detenidos deberán responder por los delitos de tráfico de estupefacientes, violencia intrafamiliar, lesiones personales e inasistencia alimentaria.
4: Atención, oído Tropicana, en las últimas horas se conoció el fallecimiento de Alberto Yepes Barreiro a causa de una afección ayer en Bogotá. El ex magistrado huilense Alberto Yepes Barreiro fue consejero de Estado, docente, árbitro, hizo parte de varias agremiaciones de abogados. Pasen la turba de Alberto Yepes Barreiro.
3: Muy bien, 9:00 a.m, 9 minutos. Lo más reciente y tiene que ver con el tema del Mundial. La selección de Inglaterra derrotó 3-2 a México en los octavos del final del Mundial de la FIFA 2026 y aseguró su clasificación a la siguiente ronda del torneo. El conjunto inglés se impuso con un doblete el día de ayer y también un gol o un penal a cargo de Harry Kane. Además, pues fue expulsado un jugador al minuto 54, por lo que Inglaterra disputó gran parte del segundo tiempo con un hombre menos.
4: Oiga, dos demandas que acaban de ser admitidas por el Consejo de Estado amenazan la curul de la exconcejal de Neiva, Lourdes Mateus Serrano. Esto en la Cámara de Representantes. Las acciones judiciales contra la dirigente del Pacto Histórico cuestionan desde la legalidad de su inscripción hasta una presunta inhabilidad por su paso por la mesa directiva del Consejo, abro comillas. Las demandas hacen parte de un ataque sistemático, cierro comillas, dice la electa congresista.
3: Resumen de noticias en Tropicana, la más bacana, bacanísima. Habitantes del barrio José Eustacio Rivera en Neiva denunciaron que desde hace ya 4 días un hombre, al parecer en condición de calle y con un delicado estado de salud, permanece abandonado en la carrera séptima con calle 25. Según la comunidad, la persona fue dejada en el lugar por un taxista. Los residentes hicieron un llamado a las autoridades competentes para que brinden atención médica y activen la ruta de asistencia correspondiente.
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4: Muy bien, en Tropicana, 9:10 minutos. 9:10 minutos.
5: Mi amor, en estos días he pensado tantas cosas que volver a hablar de ese tema no quiero. Pero yo te quiero decir esto.
4: ¿Qué?

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1: Bueno, muy bien, en Tropicana, 9:18, último minuto, Isabel.
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2: 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Sí.
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2: 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Ahora sí.
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2: Así es, Colombia. 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
1: Muy bien, en Tropicana 924. 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Ya me han confirmado que por favor le pusieran juicio a la sección. 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
2: ¿Por qué?
1: Y hay que aprovechar porque hoy vale la pena rendir un homenaje.
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1: Está celebrando un año más de vida el Chacal del Sur. ¡Eso! Chacal del Sur, un artista de nuestro departamento, un artista que entró fuerte en este mercado de la música popular.
2: Muy querido, ¿no?
1: Muy querido.
2: Muy querido el hombre.
1: Muy querido, muy querido. El Chacal del Sur, pues hombre, arrancó, o yo por lo menos tuve la oportunidad de conocerlo cuando entra con toda en la música popular, con esto. Pistero, la luchó, campesino, es un artista que ha venido dando sus pasos firmes, lentos, y han sido muchos, pero muchos los frutos que le ha dado su carrera. El Chacal del Sur, que arrancó hace 2 años.
3: Hace 2 años, Néstor, se llama Fabio Silva, conocido artísticamente.
1: Don Fabio.
3: Conocido artísticamente. ¿Dónde habrá sacado el nombre del Chacal?
1: ¿No? Don Fabio.
3: El Chacal del Sur.
1: Don Fabio.
3: Sí,
2: ni idea.
1: Don Fabio.
3: Don Fabio.
1: Don Fabio.
3: Don Fabio. La próxima vez lo saludamos así. Hola, don Fabio.
1: Don Fabio. Don Fabio. Ay, Fabio.
3: Pero para usted, ¿quién es Fabio luego?
1: Que le puse chicha en la vida.
2: Uy, no, doña Tila.
1: No, no, Tila, Tila, Tila. No,
2: no, muy pasada. No, doña Tila.
1: No, no, a mí me da pena, pero si sigue así, no hay nada.
3: No, doña Oti, porte de seria.
1: ¿No puede porte de seria?
3: No. Bueno, Fabio Silva, conocido artísticamente como el Chacal del Sur, ha demostrado ese talento, esa conexión con el público al lograr uno de sus más de sus sencillos, digamos que más conocidos, es El Amor y la Felicidad, ¿no? Ahí fue donde podría decir Néstor que se disparó el Chacal del Sur. ¿O antes?
1: No, él arrancó con Convencida y es una muy buena canción.
3: Ajá.
1: Es una muy buena canción. Sí. Él abrió el mercado. Pero luego de Por Convencida, alguien llegó, le cuadró un arreglo a una canción original de Leo Dan.
3: Sí, sí, sí.
2: Sí.
3: Que es El Amor y la Felicidad. Nada que hacer.
1: Nada que hacer. Llega en redes junto a su hija. Empieza a cantar, empieza a hacerle papá.
2: Sí.
1: Y nada que hacer. Se dispara con esta canción.

0: Venga, déjeme enviar un saludo.
1: A ver, ¿a quién?
0: Saludos, Tropicana, desde Santa María. Dios los bendiga en este inicio de semana. Un saludo para mi amigo John.
2: ¿Hom?
1: No, John. John.
2: Ah, John, John, John.
1: John.
2: Ojo con eso.
0: El man está cogiendo café.
1: Está recogiendo café, John. ¡Freddy!
0: ¡No, Freddy! ¡Papito!
1: De Santa María.
0: ¡John Freddy!
1: No, no le voy a decir ya más. No, doña Otilia, por acá Mónica se puso brava. Dijo, ojo con eso, doña Otilia, que están al aire, me disculpa.
2: ¿Quién escribió? ¿Quién escribió?
1: Mónica, Mónica. Ay, entonces, no. Doña
2: Mónica, pero eso es normal, me imagino que Mónica. Ay, ahora Mónica salió.
0: Isabel, Nicolás, oyentes.
1: No, Isabel, nada.
0: Esto es un pequeño chascarrillo.
1: No, pero qué.
2: Ah, no tiene foto, no, pero Mónica, grave, ¿no?
1: ¿Qué tipo de chascarrillo?
0: Chascarrillo.
1: No, no. Bueno, estábamos hablando del Chacal del Sur.
2: Sí.
1: Nació en el año de 1983, municipio de San Andrés Tello. Y bueno, ha ganado gran notoriedad en la industria musical colombiana gracias a ese estilo arraigado en las vivencias del campo y, sin duda alguna, el despecho. Desde los 9 años mostró una fuerte conexión con la música popular, ganó un concurso local de Rajaleñas en Tello, lo que encendió pues de ahí en adelante su trayectoria musical. A los 13 años se fue de su hogar debido a algunos problemas y a raíz de un altercado con una persona es que lleva el apodo de El Chacal, y ahí fue cuando le añadió El Chacal del Sur, haciendo referencia a sus raíces en el sur de Colombia, en el departamento de El Huila. Es, también es muy allegado a Onda Tolima, lo quieren mucho en el Tolima, muchísimo, y bueno, ha construido su carrera de manera autónoma. Inclusive Néstor, él nos contó la primera vez que estuvo aquí en Tropicana, nos contó que él empezó haciendo coros, ¿no?
0: Sí,
1: algunos
0: sí.
1: artistas.
0: Algunos artistas.
1: Algunos artistas, pero bueno, su carrera dio el salto por convencida, luego llegó El Amor y la Felicidad, La Piratía, Carita Angelical y ahora la última.
0: Mi última despedida.
1: Así es.
0: Pero El Chacal tiene muchísimas. Esta es una artista de echar guaro, papá.
2: Uy.
0: De las que usted de las que usted se toma es con
2: puro aguardientico.
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0: ¿Qué me hiciste? No. Tráigala de vino, María Isabel, tampoco.
1: Sí, sí, claro.
2: La de vino.
0: No, sí.
2: No, pero con vino.
0: Gracias
2: no.
0: A mis amigos de Herencia.
2: ¿Verdad?
1: Herencia.
0: Eso, allá en el municipio de Rivera. Gracias a mis amigos de Herencia.
1: Herencia.
0: Nos regalaron una botella de vino.
1: Qué rico.
2: ¿Y esa prende o no prende?
0: En vivo. ¿Ah?
2: ¿Esa prende o no prende?
0: Pero usted verá. Si cualquier cosa no prende, yo le digo a Frank que lo prenda.
2: ¡No!
0: Usted.
2: No, Dios mío. Bueno.
1: Virgen Santísima. Bueno, doña Otilia, ahí está. Queremos mucho El Chacal del Sur aquí en Tropicana, por supuesto, en el departamento del Huila lo queremos muchísimo. En San Andrés Tello, creo que por redes sociales va a lanzar próximamente una canción con Darío y con Juan Carlos Arabanda.
0: Con
1: Arabanda, si no,
0: están preparando el totazo para cerrar este 2026.
1: Dios mío, Virgen Santísima. Preparen el hígado, doña Otilia.
0: Preparen el hígado.
1: Sí, prepare el hígado.
0: El Chacal del Sur, a nombre de Pintuco, hoy le decimos Chacal, feliz cumpleaños.
1: ¡Eso!
0: Larga vida para El Chacal del Sur aquí a través de Tropicana. 9:32 a nombre de Pintuco.
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0: Quieren enviar un saludo muy especial para doña Esther Martínez.
1: ¿Doña Esther?
0: Sí, de Palermo, Huila, amigo de Tropicana, me fascina, me encanta El Chacal del Sur.
2: ¿Sí?
0: Sobre todo la voz que tiene, espectacular, dice
2: sí,
0: ella.
2: Sí.
0: Le gusta cuando le cantan, qué bello.
2: Uy, esa es buena, ¿no? Esa versión es buena.
0: Sí.
1: ¡Qué bello!
2: Uy, no, pero tampoco.
1: No, lo que pasa es que como yo estoy mala de la garganta.
0: No, sí. Bueno, pues aquí está su canción, doña Esther, con mucho gusto.
1: ¿Así?
0: Oiga.
1: Uy.
0: ¡Esther Martínez! ustedes con mucho cariño.
1: Oiga, ¿no hemos hablado del perrazazo también?
2: ¿También? Ah, oiga, está buena.
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0: No me mires así, Esther.

0: Dice ella que estuvo hace poquito en Palermo, el Chacalín, sí. ¿No? Espectacular. ¿Ah, la sí? Berraquera.
1: Éxito.
2: No, qué chévere.
0: Éxito total, sí.
1: Bacano, bacano, así es.
2: Es que esa es. Pero bueno, feliz cumpleaños para ahí don está. Fabio Nelson.
0: Bueno, les propongo el knockout.
1: ¿Ah, sí?
0: ¡Ahora! Bueno. ¡Vamos!
2: ¡Hágale, hágale!
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0: 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Bueno, Vázquez, arranque usted, papito.
1: No, deberían arrancar las mujeres. Arranque, arranque usted. Pero porque yo... Bueno, está bien.
0: Bien, pueda, papito. ¿Cuál me voy es su ir, canción
1: yo
0: favorita?
1: Me voy a arriesgar, la verdad.
0: La de don Fabio.
1: Mi canción es nada más y nada menos que La Piratía.
2: Arrecha tan
1: fuerte. No, no, no, me voy a ir con esa. Es buena
0: la
1: esa.
0: La Piratía.
1: Esa versión del Chacal con Daniel Calderón.
0: La Piratía. Como el CD está. Como el CD está. Piratía. ¡Esa! ¡La de Nico Vázquez!
1: Sí, yo le dije, Chavita.

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1: Muy bien, en el Knockout de la Tropicana, Nico Vázquez y la Chavita.
2: Muy malo. Bueno, mi canción para el Knockout del día de hoy.
3: A ver.
2: Me voy entonces con la canción con la que inició todo.
1: ¿Por convencida?
2: Claro, hágale.
1: Me voy con esa. Como dice el dicho, llegó con hambre, pero bien comida.
2: Esa, póngala.
1: Buena, buena, Chacal del Sur, don Fabio, con mucho cariño. Don Fabio.
2: Fabio Nelson se llama.
1: ¿Fabio Nelson?
2: Sí, se llama así.
1: Eso.

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1: Aquí no vuelvo, aquí no vuelvo. Me lo decía.
2: Tranquila, tranquila, tranquila, no. Chavita. Señoras y señores, señores y seguidores de Tropicana, en esta esquina, Nico Vázquez.
3: ¡Vamos, vamos!
2: Con la piratía, y en esta otra esquina está María Isabel Muñoz.
1: ¡Eso! ¡La chavita!
2: Si no sabe, no vote.
1: Los
2: si sabe, vote ya.
1: Esa es.
2: Knockout de Tropicana a esta hora con el Chacal del Sur. ¿Y hasta qué dice?
1: A ver qué dice la people.
4: Tropicana, la papa cala. Voy por la segunda con Chavita, Chavita,
1: eso.
4: Chavita. Comida, pero con hambre.
1: Hoy volvió.
5: Muy buenos días, yo escucho hoy, comparto Tropicana, la más bacana, bacanísima, y voy por Nico.
3: ¡Eso!
1: ¡1-1!
6: Tropicana, la chavita del sur orientales. Vamos, vamos, vamos, vamos, por la que la ha pasado más de un compañero. Se van y vuelven. Y vuelven y la reciben. ¡Ay, ay, ay, compadre! Vámonos por la rey del sur, sur orientales.
2: Revolvió. No, como
1: que
2: es suroriental.
6: Tilia, Tilia.
2: ¿Qué me son?
6: Te mandó
2: el
6: navajazo en la cara, Chavita. No,
2: uy, no. Oígame, por convencida, una pa'.
1: Pánico.
3: Una nomás.
7: Florecita Guerrero, Estadio Urdaneta.
1: A ver.
7: Chavita, Chavita, voy por Chavita, Chavita. Aquí no vuelvo, cara.
1: ¡Eso!
3: Bueno.
1: ¿Cuánto vamos, doña Otilia?
2: Esto, 3-1.
3: Bueno.
8: Tropicana, la papa cana, bacanísima. Chavita, Chavita, mi voto es por Chavita.
1: ¡Eso! Aquí no vuelvo, aquí no vuelvo.
9: Y escucho, bebé, y comparto Tropicana, la más bacana. Yo me voy por la de Nico.
2: ¡Eso, 4-2!
3: ¡Excelente, muy bien!
10: Buenos días, buenos días, buenos días. Vamos, vamos.
2: Ahí está
10: la mamacita.
1: Un abrazo a William, muchísimas gracias. Aló.
11: Tropicana, Tropicana, voy por la segunda. Saludos para esa chavita. ¡Señor! Que se me murió.
1: Esa John Freddy, hoy volvió.
12: Tropicana, la papá cara bacanísima. Nico, por la suya, Nico. Nico.
3: Muy bien, muy bien.
2: 6-3.
7: Tropicana, Tropicana, yo voto por la Chavita, por la Chavita.
1: ¡Eso,
11: eso! Tropicana, buenos días, yo voy por Chavita, por Chavita.
1: ¡Eso!
5: ¡Hola! Por Chavita, por Chavita.
3: Bueno, muy bien.
1: A ver.
13: Buenos días, Tropicana, aquí Luis Alberto, y llegas con Bemi, y votes por la mamacita de Chavita, Chavita.
3: ¡Eso fue rápido, eso fue rápido!
2: ¡Pintuco!
1: ¡Eso!
2: Nueve y piola en Tropicana.
1: ¡Lo cha, lo cha!

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2: Muy bien, 9:44 a.m.
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2: Muy bien, 9:44 a.m. Bueno, Chavita, en instantes vamos a estar haciendo nuestro sorteo para conocer quién será el ganador de Ayúdame que estoy pelado, Ayúdame que estoy sin cinco. Si llamas de Tropicana, ahí mismo les pego el brinco. Son 150 barras, ¿no, Chavita?
6: 150 barras, pilas pendientes. Porque el teléfono puede estar llamando y es Tropicana, así que no se le olvide la clave ganadora. 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
2: ¿Le parece, Chavita, si hacemos un pequeño recorderis de los partidos que vamos a tener el día de hoy? Ya entramos a cuartos de final, ya estamos en la fase de cuartos de final. Partidos que se vieron el día de ayer también estuvieron, mejor dicho, de infarto, ¿no?
6: Oiga, estuvo muy bueno ese Brasil-Noruega.
2: Sí.
6: Me dio un fresquito porque teníamos ahí cosas pendientes con los brasileños.
2: Sí, no, claro, claro.
6: Bueno, quedó Noruega 2, Brasil 1, eliminado Brasil. México-Inglaterra, también estuvo muy bueno ese partido. Inglaterra 3, México 2. Los partidos para el día de hoy, a las 2 de la tarde, Portugal-España, hoy juega el bicho. Y a las 7 de la noche, Estados Unidos-Bélgica. Recordemos que son octavos de final, ya el que perdió para la casa de papá, Alice Maletas y se fue. Ya mañana serían ya el final de los octavos de final, porque a partir del jueves hasta el fin de semana comenzarían ya los cuartos de final. Los cuartos de final que ya están confirmados son Francia-Marruecos el jueves a las 3 de la tarde y Noruega-Inglaterra el sábado a las 4 de la tarde. Esos son los que ya están confirmados por parte de los cuartos de final, así que esperar a ver quién queda.
2: Bueno, muy bien, usted lo ha dicho, Chavita, pues ahí está el informe a esta hora a través de Tropicana, la más bacana, bacanísima. ¿Le parece si esta sección la hemos presentado a nombre de Rica a través de Tropicana, la más bacana, bacanísima para los oyentes de Tropicana en este día hoy, lunes, 9:46 a.m, Chavita?
6: Oiga, sí, bueno, a propósito de que esta semanita vamos a tener mundial, ya prácticamente eso está llegando a la recta final. 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
2: Muy bien, 9:47 a.m.
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6: 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Son las...
2: Muy bien, 9:47.
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1: Muy bien, 9:52 minutos. 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Muy bien, 9:52 minutos. 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

0: Muy bien, 9:52 minutos. Chavita, oyentes de Tropicana, la más bacana, bacanísima. Desde esta mañana, ustedes muy tempranísimo lo vine informando. Ayúdame,
1: papi,
0: que estoy
1: desde
0: pelado.
1: Desde las 4 de la mañana ando por aquí.
0: Uy, desde las 4 de la mañana, ayúdame que estoy pelado.
2: ¡Ayúdame que soy pelado!
0: De una vez el sistema nos ha dado la indicación de que vamos a entregar este bono de 150,000 pesos. Entonces, el oyente que ya se registró debe estar pendiente a nuestra llamada y a contestar. Esta es la clave.
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0: ¡Nos fuimos! A ver. Muy bien, ahí está. El sistema ya ha elegido en este momento. Revisamos nombre, teléfono, barrio, número de cédula, todo el día y vamos a llamar. Ahí está, está timbrando, muy bien.
1: A ver.
0: Sigue timbrando. Bueno.
1: A ver.
4: Yo escucho, comparto Tropicana, la mapacana.
0: ¡Eso es correcto!
1: ¡Ganó, ganó! Hola, buenos días, ¿con quién hablamos?
4: Con Ani Gabriela.
1: Hola, mi querida Ani.
0: Gaby, le voy a decirte cariño, Gaby.
1: No, Ani.
4: Gaby.
1: Ah, bueno,
0: sí, ve.
1: ¿Qué más, Gaby?
4: Bien, sí, señora.
1: ¿Cómo va todo?
4: Súper bien.
1: ¿Desde dónde nos escuchas?
4: Desde El Progreso.
1: Ah, vea, El Progreso.
0: Bueno, Gaby, felicidades. Es usted la elegida, la oyente ganadora de 150,000 pesos de Ayúdeme que estoy pelado.
4: Muchísimas gracias.
1: Oiga, Ani, esos 150 señora. Barras, ¿para dónde? ¿Para qué?
4: La verdad, la necesitaba así para completarle las gafas, para comprarle las gafas a mi hijo, que la necesitaba.
1: Ah, vea, qué bendición. Caen como anillo al dedo entonces.
4: Uy, sí, señorita.
1: Ay, qué linda. Mi querida Ani, le enviamos un abrazo muy grande. Gracias por estar en sintonía con Tropicana.
4: Muchísimas gracias, muy amable a ustedes.
0: Bueno, Ani, para cerrar, por favor, con fuerza, la clave ganadora de Tropicana, ¿cómo es?
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0: Muy bien, así ganan nuestros oyentes pendientes porque seguiremos premiando a más y más oyentes. 9:55.
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0: En Tropicana 9:55.
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2: Presentamos la hora en Tropicana, 10 de la mañana, 9 minutos.
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1: Muy bien, 10 de la mañana, 14 minutos.
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1: Claro que sí, aquí estamos nuevamente acompañándolos en una nueva mañana, en una nueva semana, hoy el lunes. Aquí estamos, un abrazo grande para cada uno de ustedes, los mejores oyentes que tiene Tropicana, la más bacana, bacanísima. 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
1: La dirección y programación a cargo de Néstor Hoyos, este amigo de todos ustedes, Nico Vázquez, en esta mañana acompañándolos en su trabajo, acompañándolos en la buseta, en el colectivo, en el taxi, en el vehículo particular, acompañándolos en su negocio en este momento también, acompañando a todas las amas de casa. Pues sí, claro, a las amas de casa, mi menos, que pues en este momento organizando algunas cositas, preparando almuercito también. Muchos de los jóvenes creo que ya entraron a estudiar, ¿no? Ya creo que se les acabó las vacaciones. Creo que ya algunos ya están por ahí ya retomando nuevamente el tema de la jornada escolar también. Un abrazo grande para todos ustedes, como siempre, con todo el cariño de parte de Tropicana, la más bacana, bacanísima. Aquí estamos, en este espacio, para que ustedes se reporten, para que levanten la manito, para que nos den a conocer desde dónde nos escuchan. También los que estén por ahí programando sus canciones favoritas lo puedan hacer a través de nota de voz, por favor, 317-2600-983, 317-2600-983. ¡Feliz lunes! Que sea una semana bendecida, una semana exitosa, que sea una semana alegre. Esta semana también es muy decisiva, sí, digámoslo de esa manera, para nuestra selección Colombia, ¿no? Ya estamos entrando a los cuartos de final, mañana hay partido, sí, exactamente, mañana estaría jugando nuestra selección Colombia. Esto va a estar muy bueno, Dios mío. Son las 10 de la mañana, 17 minutos. 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
4: Presentamos la hora en Tropicana, 10:22 minutos.
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2: Muy bien, presentamos la hora en Tropicana, 10 de la mañana, 28 minutos. 10, 28 minutos. 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
3: Aquí estamos en esta mañana, 10:29 minutos. Yo escucho, veo y comparto Tropicana, la más bacana, bacanísima. Saludo por acá para Andri. Oiga, Andri escuchó esta canción de el grupo Melaza, ¿no? Mi eterno amor, eterno amor. Buen clásico, buen clásico. Andri, un abrazo grande para ella en el asentamiento La Portada. Saludo por acá para Ricardo también, para Jefferson, Camilo también está por acá con nosotros. Luzmery Díaz también escuchando Tropicana, la más bacana, bacanísima. Saludo por acá para Albaluz también en el barrio Las Acacias. Saludo por acá también, a ver, mire, se han encontrado los documentos. Dice por acá, hola, buenos días, se encontraron unos papeles, por favor, me ayudan a buscar el dueño. A nombre de Miguel Eduardo Rubio Trujillo. Bueno, muy bien, ahí está, encontrado los documentos de nuestro amigo. Ahí están entonces algunos de los servicios sociales también que son importantes a través de Tropicana, la más bacana, bacanísima. ¿Alguien me estaba preguntando por acá por el horario de los partidos del día de hoy? Claro que sí, les vamos a volver a recordar los partidos del día de hoy. Mire, para hoy lunes 6 de julio, este partido está bueno. Está bueno, como diríamos aquí en Colombia. Hoy Portugal estaría enfrentando a la selección de España. Hoy, lunes 6 de julio, a las 2 de la tarde. Y en las horas de la noche, Estados Unidos estaría jugando con Bélgica. 7 de la noche. Para el día de mañana, martes 7 de julio, a las 11 de la mañana, estaría jugando Argentina-Egipto. Argentina estaría enfrentando a Egipto. Y también mañana mismo, mañana martes 7 de julio, a las 3 de la tarde, Suiza estaría enfrentando a nuestra selección Colombia. Listo, así ya se está empezando a jugar los cuartos de final del Mundial de la FIFA 2026. Bueno, esto se pone cada vez más bueno. 10 de la mañana 31. 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

0: 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Son las...
1: Muy bien, 10 de la mañana, 36 minutos.
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0: 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En Tropicana son las...
1: Muy bien, en Tropicana, 10 de la mañana, 40 minutos.
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1: Muy bien, 10 de la mañana, 46 minutos.
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1: 10:46, avanzamos en esta mañana. 10:46, ¿qué dicen los oyentes, los que están de celebración de cumpleaños? Buenos días. Hola. ¿Qué tal?
3: Mis amigos de Tropicana, buenos días.
1: ¿Qué hubo? ¿Qué más?
3: Pues, la verdad, hoy estoy cumpliendo año y quiero que por favor me feliciten. De todas maneras, muchas gracias.
1: Bueno, mi hermano, que la pase rico. Feliz cumpleaños para Manuel. Aquí está nuestro amigo Manuel, escuchando Tropicana, la más bacana, bacanísima. Bendiciones, mi hermano, con todo el cariño. Que la pase rico, que sea un día inolvidable. ¿Qué dicen por acá? Rápidamente, tengo más saluditos. Fíjate, se me perdió, tenía un saludito por acá de cumpleaños. Una quinceañera, ¿qué me hizo? Creo que es este. A ver, buenos días.
4: La saluda de la...
1: Espere, por acá, listo.
4: Tropicana, para felicitar a Deyaneira Patarroyo Cuella, está cumpliendo años hoy, está cumpliendo 15 años.
1: 15 primavera.
4: A ver. Huela, sí. Norma Constanza Sánchez. Para Deyaneira Patarroyo Cuella, está cumpliendo 15 años hoy.
1: 15.
4: Me la felicita, a ver si me le pone la canción Diomedias, cumpleaños. Bueno, por favor, gracias.
1: Un abrazo grande con todo el cariño. Que Dios bendiga a todas las quinceañeras. A nuestras lindas y hermosas oyentes de Tropicana, que Dios las bendiga. 10:48.
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1: Presentamos La Hora en Tropicana, 10:52 minutos.
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1: Son las 11 de la mañana. 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
2: Claro, con gusto presentamos la hora en Tropicana, son las 11 de la mañana, 9 minutos. Yo escucho y comparto Tropicana. Saludo para mi amigo Arnold. Arnold, ¿qué ha pasado, hombre? A ver qué nos cuenta Arnold.
3: Buenos días, hermano, ¿cómo está?
2: Bien,
3: qué
2: hombre.
3: Me da de poderlo escuchar, hermano.
2: Gracias.
3: Ivonico, decime, déjalo un temito, Ivonico. Usted ya sabe cuál es Ivonico. Hace días que no le pone Ivonico. Ayer iba Ivonico.
2: La de siempre.
3: Ivonico, muchas gracias.
2: La de siempre. Bueno, muy bien, mi hermano. Con todo gusto. Para eso estábamos, claro que sí. Me imagino el significado de esa canción para usted, ¿no, hombre? Bueno, pero pues lo importante es que le gusta. A los oyentes de Tropicana, la más bacana, bacanísima. Aquí estamos, como siempre, complaciéndolos. 11 de la mañana, 10 minutos en Póngame, Póngame.
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1: Muy bien, 11 de la mañana, 26 minutos en Tropicana.
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1: Muy bien, 11:32 minutos en Tropicana.
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1: Muy bien, vamos a escucharlos en la mañana de hoy. ¿Qué nos dicen? Hay saludos, hay reporte de sintonía. Buenos días, ¿qué tal?
3: La más bacana.
1: Señor Pérez, un momentico, a ver.
3: Para pedir una canción, un perro enamorado de Jason Jiménez. Y para enviarle un saludo a Rubén Darío Fajardo, que está trabajando en el vivero del Samán. Que trabaje, trabaje. Que oiga, mueva la mano.
1: Oiga, oiga, trabaje, hombre, no hay que dormido. 11:33 minutos, yo escucho, bebé, y comparto Tropicana. ¿Qué dicen por acá? Buenos días.
4: Hola, amigos de Tropicana, buenos días. ¡Ey, viejo Nico! Te quiero solicitar el tema musical de Los Gigantes del Vallenato. Me das y me quitas todo. Muchas gracias. Y yo escucho, veo y comparto Tropicana, la más bacana, bacanísima.
1: Muy bien, 11:34, Nico, envíemele un saludo de cumpleaños a mi mamá Rubiela Reyes en el barrio Las Palmas, que la amamos mucho. Saludos de sus hijos y nietos. Que Dios le conceda vida y salud y póngale la papayera, gracias. Venga, le colocamos la papayera aquí rapidito, a ver, venga, a ver, ¿dónde está la papayera? ¡La papayera! A ver.

0: Bueno, ahí está, con todo el cariño para nuestros oyentes que están de celebración en esta fecha, hoy lunes 6 de julio. Que Dios los bendiga, que Dios les regale muchísimos años para seguir disfrutando en familia. ¿Qué dicen por acá? Un saludo para mi mamá Rubiela. Ah, bueno, es la misma, Rubiela Reyes Peláez, que está de cumpleaños, de parte de su hijo Jorge Alberto Cuellar también. Bueno, sus hijos hoy están presentes en la mañana de hoy escuchando Tropicana. A ver, buenos días.
1: Tropicana, Tropicana, oyentes. La más bacana. Viejo Nico.
0: ¿Qué más, hombre?
1: El viejo Rafa.
0: Yo, Rafa.
1: Póngame, póngame mi nombre de oro, mi novia, mi pueblo. Gracias.
0: Oiga, hoy están revallenateros ustedes hoy, ¿no? Mejor dicho, vallenato a morir. Listo, un abrazo grande. A ver qué dicen por acá los oyentes de Tropicana. Un abrazo grande para Gloria también por acá, levantando la manito, escuchándome Tropicana, la más bacana, bacanísima. A ver qué dice por aquí Andy. ¡Nos fuimos rápido!
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0: Uy, vamos a buscarla a ver si la tenemos disponible, ¿listo? Muy bien, ahí están los oyentes de Tropicana de Ver a esta hora de la mañana escuchando Tropicana, 11:35 minutos. Un abrazo grande para todos los que están de celebración en el día, en este día maravilloso, que sea un día inolvidable. 11:36.

0: El grupo Niche, aquí está, un alto en el camino. Oiga, qué buena canción, ¿no? 11:49, yo escucho y comparto Tropicana. Tenía por acá pendiente un saludo más de cumpleaños antes de irme. Un abrazo grande por acá para Elizabeth Cuenca Ramírez, que está de cumpleaños. Dicen por acá que se encuentra de Happy Birthday. Un abrazo grande para ella, de parte de sus hijos, de sus nietos, en la Loma de la Cruz. Un abrazo grande, gracias por escuchar Tropicana. 11:49.
1: 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En Tropicana son las...
0: Muy bien, en Tropicana 11:49.
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0: Son las 12 del mediodía. 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
5: 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Gracias a los oyentes por estar en sintonía al mediodía. Nos encontramos en este lunes iniciando la semana con la emisora más bacana, bacanísima. Un abrazo muy grande, Chavita está por aquí, bajo la dirección de Néstor Hoyos, a través de nuestro WhatsApp 317-26-0983. Ustedes me cuentan cómo está la movilidad, cómo se comporta la movilidad, no solamente en la ciudad de Neiva, sino también en algunos sectores del departamento del Huila, Ruta 45 y demás. Lo conocemos aquí a través de la emisora más bacana. Mucha atención, en tema noticioso les contamos que después de las versiones que surgieron en redes sociales sobre una supuesta ausencia de la corona, la Reina Nacional del Bambuco 2026 se pronunció desde Italia, donde adelanta una agenda como soberana del folclore huilense para aclarar esta situación. La reina afirmó que el símbolo de su reinado permanece bajo su custodia y aseguró, abro comillas, la corona está conmigo, desmintiendo así los rumores que circularon tras su viaje al exterior.
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5: 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Mucha atención porque la Policía Nacional, la Policía Metropolitana de Neiva, reportó la captura de 8 personas durante operativos realizados este fin de semana en el marco del Plan Cazador y también otras estrategias de seguridad. Los detenidos deberán responder por los delitos de tráfico de estupefacientes, violencia intrafamiliar, lesiones personales e inasistencia alimentaria. Durante los controles también fueron hallados un arma de fuego, cerca de 73 dosis de sustancias alucinógenas y 18 armas cortopunzantes. Las autoridades igualmente impusieron 38 comparendos por comportamientos contrarios a la convivencia, principalmente por porte de armas cortopunzantes.

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1: Muy bien, 12-10 minutos.
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1: Avanzamos al mediodía con las noticias del momento. Yo escucho, veo y comparto Tropicana 317-2600-983. Mucha atención porque han reportado atraco a mano armada en Campo Alegre. En la noche de este domingo se registró un presunto atraco en un establecimiento ubicado en la calle 32B con carrera 11 en el barrio Vivienda Obrera de Campo Alegre. Según la información preliminar, un joven habría llegado al lugar, intimidó a las personas que se encontraban allí y escapó con una considerable suma de dinero. Las autoridades avanzan en la verificación de lo ocurrido y en la búsqueda del presunto responsable. Atención, oído Tropicana, que las autoridades también adelantan las investigaciones tras el hallazgo sin vida de un joven ingeniero conocido como Carlos Astudillo, oriundo de San Agustín, al interior de una vivienda ubicada en el barrio Antonio Naranjo, en el municipio de Pitalito. Por el momento, las circunstancias del fallecimiento son materia de investigación. La noticia ha generado consternación entre familiares, amigos y personas cercanas a este joven. Yo escucho Tropicana, la más bacana, en un operativo también del Plan Cazador. La Policía Nacional capturó a dos personas en el sector del cruce de Riverita sobre la ruta 45 en jurisdicción de Rivera. Durante el procedimiento fueron incautados un rifle de aire comprimido, una escopeta de fabricación artesanal y recuperado un ejemplar de fauna silvestre tipo

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1: Informamos todo lo que pasa en el departamento del Huila, Neiva, Colombia y el mundo, acompañados por supuesto de esta buena programación musical a través de los 98.3. Mucha atención porque John Botello, hermano del concejal de Garzón, Boris Botello, fue asesinado este sábado en la vereda Villahermosa, corregimiento El Danubio, zona rural de Florencia, Caquetá. De manera preliminar, se conoció que el ataque dejó varias personas muertas, aunque las autoridades aún no han confirmado el número de las víctimas. La policía, el CTI y el ejército adelantan las investigaciones para esclarecer lo ocurrido y establecer también la identidad de los responsables. Al aire, la emisora más bacana, capturado alias El Diablo. En un operativo de allanamiento realizado en el barrio Julio Bahamón del municipio de Garzón, la policía capturó a un hombre conocido con el alias del Diablo, quien presuntamente se dedicaba al tráfico de estupefacientes. Durante el procedimiento fueron también incautados dosis de marihuana y cocaína. En noticias nacionales, la Procuraduría General de la Nación abrió una investigación contra el concejal Andrés Felipe Rodríguez por declaraciones realizadas durante la sesión 20 del 23 de junio en el Consejo de Medellín. El organismo evaluará si esas manifestaciones relacionadas con posibles bombardeos y ataques fueron emitidas en ejercicio de sus funciones y si podrían construir o constituir una falta de disciplina.
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1: 12:36.
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1: Muy bien, 12:45.
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1: 12.50.
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4: Es la una de la tarde. 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
1: 1:14.
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1: ¡Los minutos!
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1: En Tropicana, 1:44.
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1: 1.51.
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1: Son las 2 de la tarde. 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

Bueno, muy bien, es momento de prender la radio, de mantenerla 100% en Tropicana, la más bacana, bacanísima. ¿Qué tal? ¿Cómo me les va? Feliz tarde, bienvenidos. Aquí estamos en una nueva tarde, una nueva semana. Yo escucho, veo y comparto Tropicana, la más bacana, bacanísima. Estamos en modo mundial de la FIFA 2026, donde ya se está jugando, bueno, este partido, ¿no? Dijeron por ahí una final adelantada entre Portugal y la selección de España. Aquí estamos al tanto, pendientes. Bueno, para ver cómo se comporta este partido en la tarde de hoy. A ver si hay goles o no hay goles. 2:05 PM, yo escucho Tropicana. Un abrazo grande. Bienvenidos. Aquí estamos bajo la dirección y programación de Néstor Hoyos. Nico Vázquez, al aire. En

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1: Muy bien, son las 2 de la tarde, 12 minutos en Tropicana.
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1: Muy bien, aquí estamos en la tarde de hoy compartiendo con ustedes. Yo escucho, veo y comparto a Tropicana, la más bacana, bacanísima. Bueno, este partido está emocionante, ¿no? Varias llegadas ha tenido la selección de España y bueno, Portugal tampoco se queda atrás, ¿no? Pero esto va 0-0 hasta el momento. Minuto número 13 de este primer tiempo. Voy a aprovechar para irlo saludando, acompañando en la tarde de hoy. Miren, si tienen saludos de cumpleaños, lo pueden hacer con todo gusto. Ya saben, nos envían la nota de voz, nos envían el mensaje escrito para felicitar a su ser querido en el día de hoy. 317-2600-983. 317-2600-983. Saludo por acá, a ver rápidamente para Lucero, reportándose por acá con nosotros a través de nuestro WhatsApp de Tropicana, 317-2600-983. Saludo por acá para María Fernanda, también por acá reportando sintonía. Hoy, en este lunes, apenas iniciando nueva semana. Yo escucho hoy, comparto a Tropicana, la más bacana, bacanísima. También tenía otro saludito por acá pendiente, a ver qué me hizo. Saludo por acá para nuestra querida María Fernanda. Bueno, también por acá se está reportando a esta hora de la tarde. Aquí estaremos al tanto, pendiente, a ver cómo termina este partido. ¿Quién avanza a los cuartos de final? Si será la selección de España o será la selección de Portugal, ¿no? Donde juega el famosísimo Cristiano Ronaldo, el bicho. Bueno, los 14 minutos, yo escucho a Tropicana.

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0: 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En Tropicana son las
1: 2:24 minutos.
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1: Muy bien, son las 2 de la tarde, 28 minutos.
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1: Muy bien, son las 2 de la tarde, 38 minutos.
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4: Son las 4 de la mañana. 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

0: ¿cuánto listos para el partido de mañana, no? Es mañana, a esta hora, a las 3 de la tarde. Estaremos, bueno, pues, muy, muy enérgicos, ¿no? Estaremos muy conectados 100% con este partido entre la Selección Colombia y la Selección de Suiza. Bueno, muy bien, son las 3 de la tarde, 5 minutos. Aquí estamos iniciando una nueva hora para acompañarlos, una hora de buena música. Y bueno, al tanto pendiente también de que inicie este segundo tiempo entre la Selección de España y la Selección de Portugal. Hasta el momento, 0-0. Bueno, cada vez más se pone interesante estos ya cuartos de final, ¿no? Ya entramos a los cuartos de final. Son las 3 de la tarde, 5 minutos. Yo escucho, veo y comparto Tropicana, la más bacana, bacanísima. Oiga, el Checo Acosta, como siempre, ¿no? Contagiándonos con esta canción y con todos sus éxitos, con esos ritmos. ¡Colombia!
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0: Bueno, muy bien, ahí está entonces para nuestros oyentes de Tropicana, la más bacana, bacanísima, activos, enérgicos, en esta tarde del lunes, arrancando semana, yo escucho, veo y comparto Tropicana.

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1: 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En Tropicana son las...
2: Muy bien, en Tropicana 3 de la tarde, 6 minutos.
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1: Muy bien, 3:22 minutos.
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Oiga, qué partido tan bueno, ¿no? Está interesante en la tarde, hoy 3:40 minutos, 20 minutos nos separan de las 4 de la tarde con este sol, con este calor, con esta temperatura bastante alta. Bueno, más de uno por ahí como con sueño, más de uno por ahí como que ya está cabeceando. No, tome un cafecito por ahí para que se levante muy bien. Son las 3:41. Bueno, 0-0. Ha tenido bastantes acercamientos la selección de España, pero no se le ha dado el gol, ¿no? No se le ha dado el gol. Bueno, pues aquí estamos, al tanto, pendientes, a ver si cantamos goles o no. Si este partido queda 0-0 en los 90 minutos, y eso que dan un tiempo adicional, 5 minutos, a veces 6 minutos, ya se irían a un alargue, ¿no? Al famoso tiempo suplementario. Entonces, bueno, esperemos a ver qué pasa. ¿Qué ocurre? ¡Uy! Bueno, es que aquí tenemos el partido al frente, aquí tenemos el televisor también al frente y estamos al tanto pendiente de este gran partido entre la selección de España y la selección de Portugal. Uy, no, pues que ha tenido varias opciones España y nada, ¿no? No le entra el gol, no le entra. Bueno, muy bien, 3:41, nuestros oyentes. Oiga, por acá me están preguntando por el tema de los saludos de cumpleaños. Envíenlos ya ahora mismo con tiempito para ahorita, pues abrir un espacio para saludar, para felicitar a todos nuestros oyentes de Happy Happy, los que están de cumpleaños. Bueno, 317-2600-983. Saludos por acá para Sandra. Dios me la bendiga, Sandra. Saludo por acá para Zoe, también dice, quiero desearle un feliz cumpleaños a mi abuelita de parte de Zoe del Mar. Bueno, ahí está, un abrazo grande entonces para nuestra querida amiga que está de celebración en el día de hoy. Bueno, pues a todos los que están de cumpleaños, que Dios los bendiga. 3:42 minutos, bueno, ya se cumplen 80 minutos ya prácticamente de este segundo tiempo. 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
1: Claro, con gusto presentamos La Hora en Tropicana, son las 3:46.
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13: Bueno, muy bien, 3:53 minutos, cantamos gol a esta hora. Gol de la selección de España, ya en el minuto número 90, prácticamente ya finalizando el partido. Bueno, ya con este gol, pues, al parecer se iría la selección de Portugal, ¿no? Se iría, se despediría. 1 para España, 0 para Portugal en esta tarde. 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
2: Son las 4 de la tarde. 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
2: Muy bien, llegamos a las 4 o 6 minutos.
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2: Bueno, muy bien, aquí estamos en la tarde de hoy acompañándolos con esta excelente programación. Y bueno, hemos estado al tanto pendiente, por supuesto, de este partido que ya ha terminado. Pues ha clasificado a la selección de España a cuartos de final. Finalmente ya ha cumplido con su trabajo la selección de Portugal, la selección donde pues ha jugado Cristiano Ronaldo, ¿no? Dicen, se ha visto muchísimo pues a través de redes sociales y a través de todos los medios que este sería ya su último mundial, ¿no? Entonces pues se despide una gran leyenda, como lo dicen. Los medios de comunicación, aquí lo hemos dicho también, es un gran jugador, por supuesto, y bueno, se va un poco triste, pero bueno, así es el fútbol. 4-7 minutos, yo escucho, veo y comparto Tropicana, la más bacana, bacanísima. Vamos a felicitar a los oyentes que están de cumpleaños en esta fecha, en este día. Hoy, 6 de junio, no, de julio, vea, todavía tengo junio en la mente. Ah, todavía extrañamos junio, es que venimos de una temporada de fiesta, entonces... Todavía se extraña junio, ya estamos en julio, ¿no? Bueno, muy bien. 4:07 PM, yo escucho y comparto Tropicana, la más bacana, bacanísima. ¿Y hace cuánto no traemos a la papayera, hombre? Ahí está la papayera, la oficial de Tropicana, porque ya me han solicitado, me han pedido por acá que felicitemos a sus seres queridos. Dicen por acá, hola Tropicana, para saludar a mi hijo Giancarlos Ramírez, que está de cumpleaños en Natagaima. ¡Que Dios lo bendiga! Un abrazo grande para nuestro querido amigo que está de cumpleaños. Vea, también traemos el niño del mariachi, hombre.

0: Daniel. Bueno, muy bien, dicen por acá. Quiero enviarle un saludo a mi mamá, Sandra Milena Moreno, en el barrio Las Américas, de parte de su hija Lorena, desde los Estados Unidos. ¡Feliz cumpleaños, mamá! Aunque la distancia nos separe, siempre estás en mi corazón. Te amo con todo mi corazón y deseo que Dios te llene de salud, felicidad y muchas bendiciones. Espero verte muy pronto. Bueno, son los mensajes a esta hora de nuestros oyentes felicitando a sus seres queridos. Bueno, un abrazo grande entonces para nuestra querida amiga que está de cumpleaños en el barrio Las Américas. Para nuestra querida amiga Sandra Milena Moreno. Bueno, muy bien, vamos a revisar por acá. Cumpleaños también para Carolina García. También está de cumpleaños. ¡Caro, caro! Carolina García. Hoy está de cumpleaños. No vamos a revelar la edad, me enviaron la edad, pero pues dicen, dice el dicho que no se revela la edad ni se le pregunta la edad. Aunque eso es como un mito, ¿no? La verdad, es un mito. Yo no sé cuál es el misterio de revelar la edad, que la edad no se le pregunta, sobre todo a las mujeres, ¿no? Dicen que a las mujeres no se les pregunta la edad. Pero pues considero que eso es un mito, la verdad. Bueno, o no sé. ¿Cuál es el secreto de ocultar la edad, ¿eh? Bueno, ¿qué dicen por acá los oyentes? Hola, buenas tardes. ¿Qué tal? Bienvenidos.
1: 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Saludo para Deyaneira Patarroyo Cuella, está cumpliendo 15 años hoy.
0: Epa, qué bueno.
1: El saludo para la abuela Norma Constanza Sánchez.
0: Listo. Un abrazo grande entonces para nuestra querida amiga que está de cumpleaños en el día de hoy. Bueno, el niño del mariachi.

0: Bueno, muy bien, aquí avanzamos en la tarde de hoy a través de Tropicana, que dicen por acá un saludito para todos los de Flotahuila, que estamos en el trancón de Castilla. Cerraron la vía porque se les fue el agua desde la 2873 de Flotahuila. Oiga, si han venido suspendiendo el agua últimamente, ¿no? Aquí en Neiva hay varios barrios también que no han tenido agua por estos días. Preocupante la situación, la verdad, y es que ya llevan varios días, ¿no? Varios días. Qué vaina con eso, ¿no? Pero para llegar el recibo del agua sí llega muy puntual. Muy, muy, muy puntual. Pero bueno. A ver, ¿qué dicen por acá? Sigo leyéndolos, escuchándolos. ¿Qué dicen por acá? Hola, buenas tardes.
1: 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El tema de no revelar la edad es para que no le digan que está cerquita el urólogo.
0: No. Bueno, muy bien, sí, cada uno tiene su misterio, su mito, su vaina. Bueno, en fin. Allá cada quien con sus cosas, no sé, porque pues igual uno para qué oculta la edad. Uno no se le puede esconder a los años, ni a los momentos, ni a la vejez, nada de esas cosas, la verdad. Todos vamos a pasar por ahí. Muy bien, 4 de la tarde, 12 minutos. Bueno, felicidades a nuestros oyentes de Tropicana, la más bacana, bacanísima, que están de celebración en el día de hoy, en esta fecha. Pues que Dios los bendiga, que Dios les regale muchísimos años más de vida, por supuesto, para que sigan disfrutando al lado de sus seres queridos. 4 de la tarde, 12 minutos. Por ahora, vamos calentando motores. Sí, vea, calentando motores en esta nueva hora de música. Con los tupamaros ahí, para pegar un bailecito a esta hora, todo el mundo necesita. ¡Uy!

0: se vaya.
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2: Muy bien, llegamos a las 4:23 minutos, yo escucho, veo y comparto Tropicana.
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1: Muy bien, en Tropicana 4:28 minutos.
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1: Presentamos la hora, son las 4 de la tarde, 40 minutos.
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1: Son las 5 de la tarde. Yo escucho, veo y comparto Tropicana.
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0: Avanzamos en esta buena tarde, llegamos a las 5 de la tarde, 2 minutos. ¿Cómo están? Un abrazo muy especial, muy grande. Gracias a todos por estar en sintonía a esta hora con la emisora más bacana, bacanísima. Todavía soy un poco delicadita de la garganta, pero bueno, estamos con la mejor actitud, que es lo más importante. Hay que hacerle pa'lante, porque ¿qué más se puede hacer? ¿Qué más se puede hacer? Dios me los bendiga, qué rico saludarlos, qué rico que me estén acompañando, que me permitan entrar a sus hogares, a sus lugares de trabajo, a su carro, mejor dicho, donde quiera que usted esté, escuchando la emisora más bacana, bacanísima. Así que para mí, feliz y contentísima de acompañarlos en esta buena tarde. ¡Llegó Chavito!
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0: La invito ya mismo para que usted a esta hora de la tarde me diga presente, presente, a través de nuestro WhatsApp 317-2600-983, para que usted me cuente a esta hora dónde anda, qué hay de nuevo, qué ha pasado, si hay alguna novedad, si me quieren contar algún chismecito, me lo cuentan, por supuesto. 317-2600-983. Quiero saludar por aquí a mi querida Carmen Córdoba. Dice: hola Chavita, bendiciones, un abrazo desde el barrio Álvaro Leiva para escuchar la canción Cuatro Rosas de Jorgito Celedón. Listo, Carmencita, con muchísimo gusto ya se la voy a programar. Yo escucho, veo y comparto Tropicana, la más bacana. Recuerde, 317-2600-983, que dice la gente.
6: Chavita, presente, presente, Chavita, acá en la casa porque está haciendo mucho sol, Chavita.
0: Ay, sí, está haciendo mucho calor. Está haciendo bastante, el mono está calentando bastante, bastante fuerte, pero bueno, hay que tratar de protegernos con una sombrillita, las personas que, por ejemplo, como yo, conducimos motocicleta, tratar de estar un poquito, pues, abrigaditos y demás. Así que bueno, gracias por estar en sintonía. Por acá Beatriz Sánchez también nos está reportando sintonía. A ver, Juli, un abrazo, Juli. Camila, gracias por estar a esta hora, por decirme presente, presente. La manchita blanca, ¿dónde anda mi manchita blanca? La manchita amarilla. Yo sé que hay muchos colegios que inician clases. No sé si estoy mal el día de hoy o el día de mañana, para que ustedes me corrijan, me cuenten bien el chismecito como es. 317-2600-983. Estamos bajo la dirección de Néstor Hoyos. ¿Cómo atardeció Neiva de Tropicana?
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0: 5 de la tarde, 4 minutos. Muchos oyentes, bueno, por acá me están diciendo, oiga, Chavita, está haciendo mucho calor. Y es que sí, está haciendo un bochorno. Bueno, no sé, no, es que ni siquiera es bochorno. Es un calor impresionante. Así que tratar de cuidarnos un poquito del tema de los rayos ultravioletas del sol para evitar de pronto complicaciones a futuro. Mucha atención. A esta hora les contamos que una nueva generación de osos andinos fortalece la conservación de la biodiversidad en el departamento del Huila. El monitoreo de la fauna silvestre mediante cámaras trampa permitió registrar 2 eventos reproductivos del oso andino en áreas protegidas del departamento del Huila, un hallazgo que confirma el buen estado de conservación de los ecosistemas altoandinos del departamento. Según la CAM, las imágenes muestran hembras de oso de anteojos acompañadas de sus crías en el Distrito Regional de Manejo Integrado Serranía de Peñas Blancas en Palestina y también el Distrito Regional de Manejo Integrado Cerro Banderas Ojo Blanco en Íquira. Uno de los registros corresponde a una hembra que ya había sido identificada en el 2024 en Pitalito, lo que evidencia la conectividad ecológica entre las áreas protegidas de nuestro departamento. Al aire de la emisora más bacana, mucha atención porque un nuevo homicidio genera preocupación en zona rural del municipio de Algeciras. Un hombre cuya identidad aún no ha sido establecida fue hallado sin vida en la vereda La Danta, zona rural de ese municipio. El cuerpo presentaba varios impactos de armas de fuego y fue encontrado a un costado de una vía terciaria por personas que transitaban por el sector durante la mañana. De acuerdo con los habitantes de la comunidad, de la noche anterior se escucharon varios disparos, aunque solo hasta el amanecer fue descubierto el cadáver. ¡Tropicana! Yo escucho, veo y comparto Tropicana 317-26-00-983. Bueno, hablando un poco acerca de Mundial, España derrotó 1-0 a Portugal y avanzó a los cuartos de final del Mundial 2026, dejando en el camino al equipo de Cristiano Ronaldo. El único gol del encuentro llegó en el tiempo de reposición al minuto 90+1, cuando todo parecía encaminado a la prórroga. Con ese resultado, Portugal, bueno, quedó eliminado del torneo y se puso fin al camino mundialista de CR7, quien no logró desafortunadamente evitar la despedida de su selección en los octavos de final. España, por su parte, aseguró ya su clasificación a la siguiente ronda tras un agónico triunfo. ¡Tropicana! 5 de la tarde, 7 minutos. Bueno, feliz de acompañarlos. Vea, si quieren escuchar alguna cancioncita a través de nuestro WhatsApp, me cuentan 317-26-00-983. Chavita, ¿cómo está? Me saluda, me regala una notica de voz. Me cuenta si de pronto tiene alguna denuncia, alguna novedad en las diferentes vías. ¿Hay alguna intersección semafórica que no esté funcionando? Aquí me lo cuenta. 317-26-00-983.
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1: En Tropicana son las 5 de la tarde, 12 minutos.
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0: 5 de la tarde, 18 minutos. Yo escucho veo y comparto Tropicana, la más bacana, bacanísima. Vamos a saludar a esta hora a los oyentes que se conectan con nosotros, que a esta hora nos dicen presente, presente con Tropicana. Buenas tardes. Hello.
1: Hola, chavita. Hola. Buenas tardes. Deseándote una feliz tarde. Ajá. Que la pase bien en todo este rato hasta que le cambie de turno.
0: Hasta mañana.
1: No, pues aquí camellando y aguantando también calor por aquí. Un gigante que también calentó duro el sol hoy por aquí. Está durito, pero ya está calmando, ya está calmando. Aquí ya terminando las labores de trabajo.
0: ¡Qué bueno, Rafa!
1: Y full sintonía con la mejor, con la de nosotros.
0: ¡Esa!
1: La Tropicanísima.
0: ¡Ajá!
1: Y no, chavita, pues regálenme un disquito ahí romántico, así como pan.
0: Un disco romántico.
1: Para calmar la tarde.
0: A ver.
1: Una de Camilo Sesto. Usted verá cuál disco me regala, pero
0: una
1: que sea chévere.
0: Camilo Sesto.
1: ¿Listo?
0: Hágale, pues.
1: Gracias, chavita.
0: Un abrazo,
1: la
0: Rafa.
1: La bendiga.
0: Amén,
1: feliz
0: amén.
1: Tarde.
0: Amén, Dios me lo bendiga. Claro que sí. Voy a buscar una de Camilo Sesto y con muchísimo gusto. Hola.
2: Tropicana, la más bacana, carísima.
0: ¿Qué dice, chavita, mi amigo Alex?
2: En sintonía, camellando ando con esta calorcita sabrosa de nuestro Neiva querido y en compañía de Tropicana, la más bacana, bacanísima.
0: ¡Qué bueno!
2: Te escucho y comparto Tropicana, la más bacana, carísima.
0: Un abrazo.
2: Tarde.
0: Gracias, mi Alex. A ver qué dice por acá.
2: Chavita,
0: a ver.
2: Tropicana, la más bacana, carísima. Chavita, ahí póngase Idilio, Idilio de Viniculón.
0: Idilio.
2: Tropicana, la más bacana, carísima.
0: Hágale, hágale. Ya se la voy a programar con muchísimo gusto, mi querido Alex. Gracias por estar en sintonía con Tropicana. ¡Jorgito!
3: Yo escucho, veo y comparto Tropicana, la más bacana, bacanísima. Chavita, por la ciudad de Neiva está ventilando, pero está haciendo harto calor. Chavita, un consejo de amiguis.
0: A ver, ¿qué pasó?
3: Que se eche un poquitico como de pimienta.
0: ¿Por qué?
3: Con clavos de olor, porque le están echando mucho los perros.
0: Uy, no diga eso.
3: Chavita, bendiciones.
0: Un abrazo. Jorgito, un abrazo. Dios me lo bendiga. Muchísimas gracias. No, no diga eso. Es el cariño de los oyentes. Vea, don Frank nos dice por acá. Hola, chavita. Buenas tardes. Desde Villavieja, Tropicana, la más bacana. Un abrazo, don Frank. Dios me lo bendiga. Por acá, Mónica nos dice presente, presente. Escuchando la mejor desde Bosconia, Cesar. Dice por acá. Uy, uy, uy, uy, uy. También quiero enviarle un saludo muy grande, muy especial al señor Humberto Beltrán Muñoz, que ahí está escuchando la emisora más bacana. Don Humberto, Dios me lo bendiga. Gracias por estar en sintonía con Tropicana. 5:20, canta el cacique a esta hora de la tarde.

la siguiente canción es para que bailen amasasadito, pegadito. ¿Y cómo dicen, muchachos? 1, 2, 3, 4.

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1: Son las 6 de la tarde. 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
5: Una maravillosa tarde. Ya despidiendo este lindo y especial lunes, un lunes donde tuvimos la oportunidad de aprender, tuvimos la oportunidad de soltar y tuvimos la oportunidad de decirle: Señor, gracias, porque tu presencia es maravillosa en nuestro hogar, en nuestra familia, en nuestro emprendimiento, donde nos encontremos, Señor, gracias y muchas gracias. Hay noches en las que el cuerpo descansa, pero el corazón sigue despierto cargando preocupaciones. Hoy, recuerda que Dios nunca quiso que caminaras solo ni sola. Él también quiere llevar aquello que tanto pesa sobre tu alma. En este espectacular día vamos a decirle: Señor amado, al terminar este lunes queremos darte gracias por el regalo de la vida y por todo lo que nos permitiste vivir durante este maravilloso día. Quizás no todo salió como lo esperábamos. Tal vez hubo preocupaciones, momentos de tristeza o noticias que llenaron nuestro corazón de incertidumbre. Pero aquí estamos, terminando esta jornada bajo tu bendición y tu cuidado. Papito Dios, en esta noche que llega queremos dejar en tus manos todas nuestras cargas, aquellas preocupaciones por el trabajo, por la salud, por los hijos, por las deudas o por las situaciones que no sabemos cómo resolver. Enséñanos a descansar, confiando en que tú estás obrando incluso cuando nosotros no vemos resultados. Bendice los hogares de nuestros oyentes, que en esta tarde-noche haya paz donde hubo discusiones, esperanza donde hubo tristeza y amor donde hizo falta comprensión. Permita que el descanso renueva nuestras fuerzas y que mañana despertemos con un corazón lleno de confianza, amor y fe ante ti, Señor. Te amamos, te alabamos y te pedimos siempre, Señor, que tú nos protejas de todo mal y todo peligro. Recuerda esta frase antes de finalizar este devocional: no te lleves las preocupaciones a la almohada, entrégaselas a Dios esta noche. Mientras tú descansas, Él nunca deja de cuidar tu camino. Que Papito Dios te bendiga hoy, mañana y siempre.
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6: Muy bien, avanzamos en esta buena tarde. Llegamos a las 6:04. 4 minutos. Yo escucho, veo y comparto Tropicana, la emisora más bacana, bacanísima, con las noticias a esta hora. Mucha atención porque habitantes del barrio Santa Inés denunciaron que varios sujetos han sido captados golpeando y pateando las puertas de algunas viviendas. Situación obviamente que ha generado preocupación entre los residentes del sector. Los hechos quedaron registrados en un video, en videos de cámaras de seguridad, y son objeto de verificación por parte de las autoridades. ¡Tropicana! Yo escucho, veo y comparto Tropicana, la más bacana, bacanísima. Mucha atención a esta hora. La policía realizó una jornada de prevención y control en el malecón de la ciudad de Neiva para fortalecer la seguridad de turistas nacionales, extranjeros y visitantes. Durante la actividad se efectuaron registros a personas, verificación de antecedentes y campañas de sensibilización para promover el disfrute responsable en este espacio turístico y prevenir el consumo de sustancias psicoactivas. Además, se realizaron controles a empresas de transporte especial para verificar el cumplimiento de la normatividad vigente. Las autoridades señalaron que esas acciones continuarán en los principales sitios turísticos y de alta afluencia de público para fortalecer la seguridad y la convivencia ciudadana. ¡Tropicana! Se siguen conociendo nuevos detalles de lo que será precisamente el equipo de trabajo del presidente electo Abelardo de las Priella. Anunció el nombramiento del mayor general en retiro, Jorge Eduardo Mora López, como nuevo ministro de Defensa. Mora, quien actualmente lidera el proceso de empalme del sector defensa, será el segundo general en retiro en ocupar esa cartera tras el actual ministro Pedro Sánchez. De las Priella afirmó que su designación busca fortalecer la autoridad del Estado, recuperar la moral de la fuerza pública y reforzar el control institucional en todo el territorio nacional. ¡Tropicana! 6:06. Yo escucho, veo y comparto Tropicana, la más bacana, bacanísima. A esta hora quiero saludar por aquí rápidamente a nuestro querido Argemir Trujillo en el barrio Trinidad. A esta hora escuchando la emisora más bacana. 6:07.
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1: En Tropicana llegamos a las 6 de la tarde, 14 minutos.
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1: Llegamos a las 6 de la tarde, 24 minutos, a través de la emisora más bacana, bacanísima, a esta hora. Quiero contarles un poco también de cómo van los temas de la movilidad a esta hora. Algunos reportes de los oyentes a través de nuestro WhatsApp, 317-26-00-983. Nos están reportando a esta hora bastante congestión vehicular por la carrera 19 a esta hora, a través de el WhatsApp de Tropicana, 317-26-00-983. Calle Séptima también, carrera octava, cerca al Parque de la Música Jorge Villamil Cordobés. A esta hora hay tráfico bastante, bastante lento, para que tengan mucha precaución, tengan mucha paciencia a través de Tropicana. Carrera 16, como siempre, se reporta flujo bastante, bastante pesadito ahí al frente de la novena brigada. Entonces, para que ustedes, lo mejor es que tomen vías alternas, tengan mucha paciencia y, bueno, escuchen música a través de la emisora más bacana. Si tienen de pronto alguna novedad con alguna intersección semafórica que no esté funcionando, los invito para que me regalen ahí su mensajito a través de nuestro WhatsApp, 317-26-00-983. A ver qué dice la gente por aquí. Hola, buenas tardes.
2: Chavita, chavita, chavita. Ay, le sacaron a Ronaldo. Ay, ya está escrito.
1: No pasa nada.
2: Portugal. Ay, pero para casa llorando. Buenas tardes, chavita.
1: Un abrazo, muchísimas gracias. Dios me los bendiga. Bueno, así es el fútbol, no pasa nada. 317-26-00-983. A esta hora, con más informaciones, se ha conocido por parte de las Ceibas, empresas públicas en Neiva, que para el día de mañana, martes 7 de julio, la atención presencial al usuario, ojo, se va a brindar en el horario desde las 7 de la mañana hasta las 3 de la tarde en jornada continua. Si usted tiene de pronto alguna reclamación o demás, para que se acerque en esos horarios. También ellos recuerdan a la ciudadanía que pueden usar sus canales virtuales y telefónicos para sus requerimientos. Recuerde, en la línea de atención, el 116. Yo escucho, veo y comparto Tropicana, la más bacana, bacanísima. A esta hora les contamos también a través de Tropicana, las autoridades de Pitalito anunciaron en las últimas horas el fortalecimiento de las estrategias de prevención y atención en salud mental, luego de evidenciar un aumento en los casos registrados durante lo corrido del 2026. El municipio reporta 8 muertes por suicidios y 72 intentos, cifra que obviamente mantiene en alerta a las instituciones de salud y motivaron a la adopción de nuevas medidas para ampliar el acceso a la atención psicológica. Y es que el balance fue entregado y fue dado a conocer por la Secretaría de Salud, que calificó la situación como una prioridad de salud pública e informó que está trabajando en acciones orientadas a mejorar la detección temprana de los factores de riesgo y también el acompañamiento a las personas que atraviesan dificultades económicas. ¡Tropicana! 6 de la tarde, 27 minutos. Los oyentes a esta hora, buenas tardes.
3: Hola, amigos de Tropicana, Chavita.
1: Hola.
3: La voz más bonita de Tropicana. Chavita, me alegra mucho que ya estés un poco de mejor.
1: Sí, sí,
3: Chavita,
1: sí.
3: Te quiero solicitar el tema musical.
1: A ver.
3: Entrada sin salida de Giancarlo Centeno. Muchas gracias. Y yo continúo escuchando, viendo y compartiendo Tropicana, la más bacana, bacanísima.
1: Esa
3: chao, Chavita,
1: es.
3: Te cuidas mucho. Feliz noche.
1: Un abrazo, mi Jorge. Y claro que sí, ya viene Giancarlo Centeno. Por acá nos están reportando Avenida Segunda. También se está presentando bastante congestión vehicular ahí cerca al centro comercial Los Comuneros. Tener mucha precaución, mucha paciencia también, porque a esta hora sabemos que el centro de la ciudad de Neiva se complica bastante con los temas de movilidad. 6 de la tarde, 28 minutos. Yo escucho, bebo y comparto Tropicana.
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clásico del gran Giancarlo Centeno, Entrada sin salida. Aquí los acompaña Chavitas a las 8 de la noche. Recuerden que luego de las 8 nos conectamos a nivel país con A Que No Me Duermo. Ahora a las 7 de la noche hay partido del Mundial. Entonces, para que ser muy pendientes, muy atentos, por supuesto, aquí a través de Tropicana les voy a estar contando si hacen gol, si no hacen gol, Estados Unidos versus Bélgica. Recuerden que ya estamos en octavos de final, así que básicamente el que pierda el día de hoy queda por fuera de ese Mundial. Así que las barajas están ahí sobre la mesa. 6:42 en Tropicana.

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3: 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Mucha atención, porque Alcanos de Colombia, SAESP, se permite informar a los usuarios del servicio público de gas natural del municipio de Garzón, incluida sus veredas, la vereda El Cedral, que se puede presentar baja presión en el sistema a partir de las 14 horas del viernes 10 de julio del 2026 y por un lapso estimado de 3 horas, lo que puede ocasionar servicio parcial e intermitente y o suspensión de ese. El personal de Alcanos de Colombia SAESP adelantará las acciones necesarias para garantizar la normalidad del servicio una vez finalizado el proceso de gasificación.
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0: Son las 7 de la noche. 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